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Buenas noches, gracias.

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12 discípulos, educando a la competencia. Ey, este Gocalde, el Abayal, ey, el Calchanchan de Calchanchanes, oye, ¿qué fue?

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0: Vale.
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0: Oigan, este tema está caliente. Me encontré ayer, estaba transitando por las redes sociales.
1: Ay, mírate, el transitador.
0: Por los caminos de las redes sociales iba transitando.
1: ¡Los caminos de las redes!
0: Iba transitando por Twitter, bueno, por X. Y me encontré con que la generación... Es que yo no sé qué es la chama, parce. Ay, no.
1: La híbrida, mar híbrida. Es como boomer en el cuerpo de una centennial... Y con pensamiento las mañas de una millennial.
2: Sí. Yo soy como un carro que le puedes echar gasolina o lo puedes cargar.
1: Claro.
0: Es una híbrida.
1: Sí.
0: Y me encontré que la generación de Nicole...
2: Sí. Y la chama.
0: Dice que no quiere pagar derecho de piso en el trabajo. El 74% de los jóvenes entre 18 y 30 años afirma que no están dispuestos a tolerar humillaciones ni abusos como parte del proceso. El 63 dice que prefiere renunciar antes de quedarse en un lugar donde sientan que deben aguantar solamente por derecho de piso.
1: Oh, wow.
0: Y el 81% considera que aprender no implica sufrir.
1: Es que derecho de piso, vamos primero a definirlo, no es que te traten mal tampoco, ¿ok? Es simplemente que te pongan a hacer cosas de principiante, ¿no? De entry level, como le dicen aquí. Aunque tú tengas mucha experiencia, a veces te toca hacer cosas... como desde abajo. Eso creo
2: llevar
1: que derecho
2: café,
1: a
2: piso.
1: No es tanto maltrato, ¿me entiendes?
0: Ver, eso es lo que quiero entender.
1: Maltrato no.
0: Llamamos al estrado a la señorita Nicole.
1: A la derecho de piso.
0: Derecho de piso, ¿qué pasa?
1: Del momento.
3: Me molesta las personas que creen que eso todavía está vigente. Que hay que, ¿me entiendes? Tener su derecho de piso y pasar trabajo, la mala racha y todo eso.

0: eso. ¿Por qué? Porque si yo llego a un trabajo y estoy capacitada, más que las personas que llevan años y años, estoy más modernizada con todo lo de la tecnología, ¿por qué yo tengo que ahora solamente llevar los cafecitos y no hacer el trabajo por el cual me están?
1: Porque va a haber alguien en tu misma posición que va a hacer todo eso.
2: Yo como vieja guardia, es disciplina. Por ejemplo, si yo te contrato a ti, Nicole, para hacer el horario de 3 a 7, y un día te digo, Nicole, necesito que llegues a las 12, y tú me dices que no,
1: claro,
2: digo, no hay compromiso. Es simple, no, pero usted me contrató solo para de 3 a 7.
0: No, eso se llama dar la milla extra, que no tiene nada que ver con el derecho de piso. Dar la milla extra está excelente cuando tú estás en un trabajo porque demuestra que estás dedicada a esa empresa o lo que sea.
1: ¿Por qué le tienen miedo a hacer cosas más sacrificadas?
2: Si yo te pido un café,
0: claro,
2: ¿me lo traerías?
0: Te lo puedo traer si ya yo tengo mi posición por la cual he trabajado y estudié. Pero si tú me dices, por ahora tú lo único que vas a hacer es traerme café, negativo.
1: Pero
0: yo
1: es que estas cosas pasan, amor.
3: Mira, yo estoy de acuerdo con Nicole porque yo...
2: Me habló tan golpeado que tengo miedo de decir
3: eso. Yo sufrí lo otro lado, ¿ves?
1: Chama, cuando yo te conocí, tú estabas pagando derecho de piso.
3: Yo pagué, a ver, yo creo que yo hasta el año pasado pagué...
2: Cuando tú dices yo sufrí lo otro lado, ¿a qué te refieres?
3: El otro lado. Yo pagué derecho de piso hasta el año pasado.
2: Tranquila, Blancanieves.
3: Es verdad, es verdad.
1: Cenicienta.
2: Tranquila, Cenicienta.
3: Yo pagué derecho de piso hasta el año pasado y yo...
1: Yo te traigo el café a ti ahora, ¿qué estás diciendo?
2: Laurita trabaja para ti. Todos trabajamos para la chama en realidad. Y lo seguimos hablando a continuación aquí en El Flow.
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5: No sé ni cómo explicarme esto.

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0: Oigan, este tema está caliente. Me encontré ayer, estaba transitando por las redes sociales.
1: Ay, mírate, el transitador.
0: Por los caminos de las redes sociales iba transitando.
1: ¡Los caminos de las redes!
0: Iba transitando por Twitter, bueno, por X. Y me encontré con que la generación... Es que yo no sé qué es la chama, parce.
1: Ay, no. La híbrida, mar híbrida. Es como boomer en el cuerpo de una centennial... Y con las mañas de una millennial.
2: Sí. Yo soy como un carro que le puedes echar gasolina o lo puedes cargar.
1: Claro.
0: Es una híbrida.
1: Sí.
0: Y me encontré muy con bien. Que la generación de Nicole.
2: Sí. Y la chama.
0: Dice que no quiere pagar derecho de piso en el trabajo. El 74% de los jóvenes entre 18 y 30 años afirma que no están dispuestos a tolerar humillaciones ni abusos como parte del proceso. El 63 dice que prefiere renunciar antes de quedarse en un lugar donde sientan que deben aguantar solamente por derecho de piso.
1: Oh, wow.
0: Y el 81% considera que aprender no implica sufrir.
1: Es que derecho de piso, vamos primero a definirlo, no es que te traten mal tampoco, ¿ok? Es simplemente que te pongan a hacer cosas de principiante, ¿no? De entry level, como le dicen aquí. Aunque tú tengas mucha experiencia, a veces te toca hacer cosas... como desde abajo. Eso creo
2: llevar
1: que derecho
2: café
1: a
2: y
1: no es tanto maltrato, ¿me
0: a ver,
1: entiendes? No.
0: Eso es lo que quiero entender.
1: Maltrato no.
0: Llamamos al estrado a la señorita Nicole.
1: A la derecho estoy. De piso.
0: Derecho pum, de piso, pum, ¿qué pasa?
1: Momento.
3: Me molesta las personas que creen que eso todavía está vigente. Que hay que, ¿me entiendes? Tener su derecho de piso y pasar trabajo, la mala racha y todo eso. ¿Por qué? Porque si yo llego a un trabajo y estoy capacitada, más que las personas que llevan años y años, estoy más modernizada con todo lo de la tecnología, ¿por qué yo tengo que ahora solamente llevar los cafecitos y no hacer el trabajo por el cual me están?
1: Porque va a haber alguien en tu
0: disciplina.
1: Misma posición que va a hacer todo eso.
0: Yo como vieja guardia,
1: sí.
0: Es disciplina. Por ejemplo, si yo te contrato a ti, Nicole, para hacer el horario de 3 a 7, y un día te digo, Nicole, necesito que hoy llegues a las 12. Y tú me dices que no.
1: Claro.
0: Yo digo, no hay compromiso. Es simple, no, pero usted me contrató solo para de 3
3: no,
0: a 7.
3: No, eso se llama dar la milla extra, que no tiene nada que ver con el derecho de piso. Dar la milla extra está excelente cuando tú estás en un trabajo porque demuestra que estás dedicada a esa empresa
1: pero
3: o lo que sea.
1: ¿Por qué le tienen miedo a hacer cosas más sacrificadas?
0: Si yo te pido un café,
1: claro.
0: ¿Me lo traerías?
3: Te lo puedo traer si ya yo tengo mi posición por la cual he trabajado y estudié. Pero si tú me dices, por ahora tú lo único que vas a hacer es traerme café, negativo.
1: Pero
3: yo
1: es que
3: estudié.
1: Estas cosas pasan, amor.
2: Mira, yo estoy de acuerdo con Nicole porque yo...
0: Me habló tan golpeado que tengo miedo de decir
2: algo. Yo sufrí lo otro lado, ¿ves?
1: Chama, cuando yo te conocí, tú estabas pagando derecho de piso.
2: Yo pagué, a ver, yo creo que yo hasta el año
0: cuando
2: pasado
0: cuando tú dices
2: pagué,
0: yo sufrí lo otro lado, ¿a qué te refieres?
2: El otro lado. Yo pagué derecho de piso hasta el año pasado.
0: Tranquila, Blancanieves.
2: Es verdad, es verdad.
1: Cenicienta.
0: Tranquila, Cenicienta.
2: Yo pagué derecho de piso hasta el año pasado y
1: yo te traigo el café a ti ahora. ¿Qué estás diciendo?
0: Laurita trabaja para ti. Todos trabajamos para la chama en realidad. Y lo seguimos hablando a continuación aquí en El Flow.
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0: gracias, Tastis.
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0: pongan tensión, mucha tensión, que llegó lo último de la farándula, con el chisme de la chama.
1: Bueno, pasó la boda más esperada, ¿no? ¿Ya? No es necesario cantar, no cantemos, cuéntame la noticia.
2: Ay, señores, para todas las Swifties se nos casó.
1: ¿En este estudio hay alguna Swiftie? No. ¿Milia Swiftie?
2: Oh, sí. Mentira, tú no te sabes ninguna canción de la Titi.
1: Y cuando hablamos de la Swiftie, dice oh my god, oh my god, oh my god, ¿no? Esa sí, ella es la propia.
2: Esa es la propia, oh my god.
1: Esa es la propia, claro.
2: Ella ni siquiera tiene los friendship bracelets, así que no es ninguna Swiftie.
1: ¿Los qué?
2: Los friendship bracelets.
3: ¿Los tengo? Bueno, seguimos, a ver, dame información, que no me ha dado nada.
2: Dios mío. Y Travis Kelce se casan en el Madison Square Garden. Aparentemente tuvieron más de 1,000 invitados.
1: ¡Épala!
2: Fue una lujosa ceremonia.
1: Pero yo tuve 80 y estaba estresado.
2: Bueno, ellos tuvieron 1,000. Acuérdate que fue en una harina. La ceremonia incluyó a Adam Sandler como el oficiante.
3: Sí.
2: O sea, como el que los casó.
1: ¿Pero y él puede casar?
3: Claro, él se habrá preparado,
1: que
3: seguramente.
1: Que es como un notario.
2: Sí, tú te puedes registrar en la ciudad y te casas a la gente.
1: Lo saben ustedes, chicos.
2: Ella se puso un vestido de alta costura de Dior con joyería Cartier. Intercambiaron votos personales y tuvieron invitados como Selena Gomez, Ed Sheeran y un gentío de estas celebridades americanas que yo no conocía. Todo el mundo fue de...
1: Me dicen que fue Karol G, ¿no?
3: Sí, fue Karol G.
2: Hay un rumor de que fue Karol G, pero yo no vi fotos de Karol G.
3: Lo único que... Una cantidad de fake news hubo ese día con fotos falsas. Ay, las primeras
1: imágenes... ¿Qué de lo que ha dicho nuestra reportera de fake news?
2: No, todo lo que yo he dicho es verdad.
3: No, pero por ejemplo decían, estas son las primeras imágenes de Taylor Swift. Y salía Taylor Swift con él y un traje oscuro. El rumor es que él se casó de blanco. Eso es lo que dicen los invitados. Así que todas las fotos donde él tenga un traje oscuro son hechas con inteligencia artificial.
1: ¡Ay, caramba!
2: Paul McCartney estuvo ahí también, interpretó
3: por
2: una canción de...
3: Si la chama compartió.
2: No, sí. Yo no compartí ninguna. Hasta yo compartiendo bodas en la casa.
1: ¿Pero tú no tienes el friendship bracelet?
2: Sí, pero es de otra gente. Paul McCartney estuvo en la boda también interpretando un clásico de los Beatles, la de I Want to Hold Your Hand.
3: Okay.
2: Y hay una especulación, hay un rumor.
1: Ahí viene la fake news.
2: De que van a hacer un documental de la
1: boda.
2: Ah,
1: por eso es.
2: Que aparentemente muchas grabaciones.
1: Ya no se le vende a la revista la exclusiva, ahora es un documental.
2: Papi, una mujer tan inteligente como Taylor Swift, ella... La plata va para ella.
1: Claro. Sí, porque la revista ya como que, bueno, que la tiene la revista. Ya la gente no mucha revista.
2: No,
1: pero
2: le interesa
1: ahora,
2: ninguna revista.
1: Un documental ahora está...
3: Y se lo vende a cualquier
1: a
3: streaming.
1: A un Netflix de la vida, claro. VIX, claro.
3: Hace mucho dinero.
2: Tate es capaz de crear su propia revista para venderle su propia exclusiva. Por eso es que ya tiene real.
1: Eso es verdad.
3: Está gritando.
1: Oh my God, oh my God, oh my God. ¿Vio algo de la boda o no?
4: Claro que sí.
1: ¿Qué viste?
4: Sabrina Carpenter.
3: Dime.
1: Tranquila, sí, quieres, es más fácil.
3: Eso es muy
4: amor. Porque yo vi a Sabrina con un vestidito, como blanquito, como de
1: blanquito. ¿Qué canta Sabrina?
3: A ver, un segundo. Esa foto no es real.
1: Ay, mi.
4: ¿Quién dijo?
3: Porque el señor está de traje oscuro en esa foto, mi amor. No hay fotos, nadie filtró
1: pero,
3: nada.
1: Espérate, la más jovencita de aquí cayó en...
3: No.
4: Eso se veía como una foto que le había tomado cualquier asistente de esa boda.
1: Mili, ¿esas son todas chicas? ¿Son oh my God, oh my God, oh my God?
4: Todas son oh my God, claro.
1: ¿Cómo se saludan entre ellas?
4: Oh my God, girlie, I missed you so much. This is so beautiful. I love.
3: Me reviento, te lo juro.
1: Yo te digo, duró media hora ahí.
2: Me reviento.
1: Así como se ve.
3: Sapo, así, ¡pah! Exploto.
1: Como cuando la chama se encuentra con sus amigas.
2: Sí. Oh my God, oh my God. Pero a mí me está saliendo Nietzsche, el oh my God.
1: Sí, ya el oh my God, ya no te sale
2: como
1: bien, chava. ¿Qué pasó?
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3: Tiempo de noticias, nos vamos con Elian Zidane a esta hora de la mañana para saber qué tenemos. Elian, muy buenos días.
4: ¿Cómo están, amigos del Flow? Buenos días. Aquí algunas de las noticias más importantes. Rescatistas de varios grupos internacionales sacaron con vida a un guardia de seguridad que permaneció 8 días sepultado bajo un edificio de varios pisos en La Guaira, Venezuela. La operación, para además devolverlo a la superficie, demoró cerca de 100 horas y estuvo a cargo de especialistas de Estados Unidos, Chile y también de Venezuela. Y un brote de virus Cyclosporiasis, es una infección intestinal causada por un parásito, ha afectado al menos a 145 personas en Estados Unidos desde mayo de 2026, y esto es según información de los CDC. Los organismos federales trabajan para poder identificar el origen del brote, siendo Nueva York el estado más afectado hasta este momento. Y bueno, lo que hoy todo el mundo comenta es lo que ocurre con la cantante Taylor Swift y su prometido, el jugador de fútbol americano Travis Kelce, quienes podrían estar celebrando su boda este viernes, nada más y nada menos, que en el mítico Madison Square Garden en Nueva York. Esto según reportes que estarían llegando bajo profundo secretismo. El despliegue logístico de los preparativos ha llenado a Manhattan de camiones, andamios y también de policías. Y el alcalde de un pequeño pueblo mexicano contrajo matrimonio con su novia, una caimana, en una ceremonia para traer la abundancia en la comunidad. La gente de San Pedro está ya alucinando con esta caimana vestida de novia, que además se llama Ana Cintia Ramírez, con quien el alcalde Daniel Gutiérrez se casa cada año. Se cree que este matrimonio y además el ritual se remonta a la época prehispánica y simboliza la unión de los seres humanos con lo divino. Hasta aquí la información, soy Elian Zidane. Regreso con ustedes a cabina con mucho más del Flow.
3: Gracias, Elian, por esa información. Gracias por siempre mantenernos muy bien informados. Continuamos con más del Flow.
1: Al regreso, Santi, Laurita y la Chama con más del Flow que necesita tu mañana.

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0: Buenos días, parceros, ¿cómo amanecen? Gracias por levantarse con el flow. Muy bien, señoras y señores, estamos teniendo una conversación con la Chama, porque la Chama en este momento, en este estudio, es la única persona en los 30.
1: Limbo, está en un limbo.
0: Entonces, analiza lo siguiente. En este estudio hay alguien que está en los 20.
1: Ajá.
0: Alguien que está en los 30.
1: Ajá.
0: Y alguien que está en los 40.
1: Ajá.
2: Correcto.
0: ¿El costeño cuántos años tiene?
1: 40.
0: 42.
1: Como nosotros, nací en el 84.
2: Ah, pensé que tenía 50 y pico.
0: Ok, Mili.
1: Lo mató.
2: No, bueno, porque como llegó hinchado.
1: Porque llegaste hinchado, el frío, ¿verdad? El frío hincha.
0: Lo primero para...
1: Parecería que no, pero no.
0: Vamos a ir generación por generación.
1: Quizás lloró anoche.
3: No, estás reteniendo líquido. Sí,
1: qué malas que son.
0: Ya llegarás ahí, Mili. Mili, lo mejor y lo peor de los 20.
3: Lo mejor, la energía.
0: Ajá.
3: Tienes energía, estás fresca como una lechuga, 24/7. Lo peor es que uno quiere disfrutarse la vida y comérsela, pero en realidad es el momento de guayar la yuca y construir tu carrera. ¿Tú sabes?
0: Claro.
3: Entonces, quieres hacer con esa energía muchas cosas.
0: O sea, tienes mucha energía, pero es el momento de trabajar y trabajar.
1: Trabajar.
3: Tú lo que quieres es darles energía a cosas sociales, salir, disfrutar, pero en realidad no es el momento para eso. Es para
0: guayar la yuca.
3: Guayar la yuca, que es un concepto que la gente no tiene muy claro.
0: Pero a ti todavía el cuerpo no te afecta.
3: No, nada me duele.
0: Nada te duele, no. Estás en los 20, comes de todo y nada te cae mal.
1: Por ejemplo, anoche le mando a Nicole una foto mía en el gimnasio. Y ella me dice, ay, qué bueno un domingo. Yo hace desde octubre que no voy al gimnasio, me dice Nicole. ¿Tiene cuerpo de gimnasio?
2: No, tiene una...
0: O sea, músculo. Ella se levanta con abdominales.
1: No va al gimnasio, come como come. Y no... O sea, tiene cuerpo de gimnasio.
0: Yo me acuerdo que yo a esa edad me levantaba con six-pack.
1: Es verdad.
0: Comía hamburguesa.
1: Qué rico.
0: Y al otro día me levantaba con six-pack.
1: Sí.
0: Ahora, como hamburguesa y me levanto con hamburguesa. Sí.
2: Y con el six-pack de cerveza que te tomaste la noche anterior.
0: Entonces,
1: qué ricos son los 20, pero mala noticia para Nicole.
0: Esos son

0: 20. Se acaba eso.
1: No.
2: Todo tiene Mili, su final. Pues,
3: vamos a ir analizándolo. Ay. Porque cuando llegas a los 30, sí, tenemos una testigo aquí.
0: Mira, a los 30, llevo 3 meses apenas en los 30, pero creo que los 30 es donde tienes clara cuáles son tus prioridades.
3: Eso es lo bueno, entonces.
0: Pero a la vez no sabes qué hacer con ellas. Ah, no sabes, okay, si embarazarte, si comprarte una casa, si ahorrar tu dinero, si irte de viaje, si seguir trabajando, si retirarte. No sabes qué hacer.
3: Ok, entonces los 30 es como... Pero sigues guayando la yuca.
0: Sigues guayando la yuca y no vas a dejar de guayar la yuca. Yo creo que a ninguna edad, hasta que te retires, dejas de guayar la yuca.
3: A nivel salud
0: te duele más la vida. Te duele más la vida. Cuidas más con qué te metes al cuerpo. Cuidas mucho más qué te metes al cuerpo. Uh-huh. Y yo creo, no sé, díganme ustedes, que ya pasaron los 30. Llega eso. Sientes que es tu momento de tomar decisiones que te van a pasar factura.
3: Claro.
0: Entonces eres demasiado cuidadoso con qué decides, porque dices, bueno, ya a los 20, a los 25, puedes decir cualquier cosa y no pasa nada, porque tienes tus 30 para arreglarlo.
1: Es verdad.
0: A tus 30, mami, la decisión se importa.
3: Claro, es que todo va dependiendo de las edades. Las diferentes edades van afectándote de diferentes maneras. Lo seguimos hablando a continuación aquí en El Flow.
4: Al regreso, Santi, Laurita y La Chama, con más del flow que necesita tu mañana.

0: ay.
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0: Tenemos a alguien que está en los 20, en los 30 y en los 40. Bueno, como persona que ha pasado por los dos.
1: Sí, okay. Claro, tú tienes mucha vida.
2: Bendición,
1: encima.
2: Abuelo.
0: A los 20, a nivel salud, era una belleza porque nada me caía mal. Sí. Me levantaba con six-pack. Y era una época de guayar mucho la yuca.
1: Mira, mi papá dice.
0: A los 30 me empezó a doler un poquitito, un par de cositas, nada grave, pero sí era una época de trabajar mucho para poder llegar a los 40.
1: El desespero por trabajar a los 30.
0: El desespero por trabajar, sí. Y por ahorrar y por conseguir.
1: Sí, es verdad.
0: A los 40, mira, tengo lo bueno y lo malo de los 40 para mí.
1: Te resbala todo.
0: A los 40 te resbala todo.
2: Qué rico.
0: Ya no te importa mucho lo que piensan los demás, pero ya, por ejemplo, el colon empieza, por ejemplo, yo ya si me como una hamburguesa en la noche, al otro día la así recuerdo es. Todo el día.
1: Sí.
0: Por ejemplo, ayer comí arroz a las 7, a las 9 estaba que tenía acidez. Entonces, a nivel salud es un poco, las rodillas me duelen.
2: Sí, la espalda, la zona lumbar.
0: Pero a nivel personal,
1: sí.
0: Es delicioso porque no te importa ya casi nada.
1: Es verdad. Yo lo mira, a los 20 lamentablemente le tengo que decir a Nicole que uno no sabe quién es, ¿okay? Uno cree que sabe quién es, pero
0: ¿quién es
1: uno
0: Mili?
1: No sabe.
2: ¿Quién
1: a Mili, a Nicole.
2: ¿Quién es la yaya?
1: Sí, no sabes quién eres. A los 30 más o menos vas encaminándote por un lado, pero sí es con crisis de identidad.
0: ¿La
1: a
0: chama ya
1: 40,
0: sabe quién es?
2: Nunca he sabido quién soy.
1: Okay. A los 40
2: es que soy
1: ya
2: mucho.
1: Puedo decirte que más o menos te miras al espejo y te vas reconociendo un poco más.
0: Opa.
2: Ay,
1: y dices,
2: Neruda.
1: Esta persona soy yo. Y la he armado yo, de pedacitos.
2: Lauristóteles.
0: Yoraxi sí dice algo muy importante. Todas las etapas hay que disfrutarlas
1: todas,
0: al máximo.
1: Todas.
0: En eso estamos de acuerdo.
1: Hay un rumor que dicen que el pico son los 60.
2: Epa.
1: Hay un rumor que dicen que los 60 es el pico de decir ya está. Hiciste todo, te sientes cómodo, no te importa nada.
0: Catherine Durán dice, de los 40 tenemos piel de foca.
1: Piel de foca, claro, dura, gruesa.
0: Sí, es verdad.
1: Resbalosa.
0: Te resbala mucho
1: todo. Como las focas.
0: Yo este año estoy que todo me vale.
1: Ay, yo necesito un poquito de eso. Porque
2: si pudiera cada uno decir una frase, un refrán para describir su década, ¿cuál sería? La mía es, el que mucho abarca, poco aprieta.
0: ¡Oh, mira! Sí. Pero te voy a decir algo, una frase muy sabia.
2: Sí, claro que
0: muy
2: sí, porque
0: sabia.
2: Eso, a esa edad tú quieres hacer eso mismo, la casa, los hijos, casarte en la carrera y no sabes.
0: Entonces esa es la frase de los 20, sí. ¿La de los 30?
2: La que puede, puede y la que no critica.
1: Ah, ¿qué tiene eso?
0: Ok.
1: No tiene, sí, siempre sí, dice sí. La misma.
2: Sí.
1: Pata la potra.
2: ¿Qué vas a decir tú?
1: Fresca como una lechuga.
0: Okay. La salud es el tesoro.
2: Ay,
0: sí. Claro, ¿qué les voy a decir?
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1: Hola, buenos días, parceros. 6 de julio. Esperando que hayan pasado un muy buen fin de semana, que hayan disfrutado con la familia. Mónica Velázquez, buenos días. Feliz que ganó Noruega e Inglaterra. Mira, ella le iba a Noruega e Inglaterra.
2: ¿Qué es eso?
1: Bueno, pero mira, cada quien le va, quien le va. Ella le gustaba Noruega, le ganó a Brasil, Inglaterra le ganó a México. A mí lo de México
2: me dolió más que lo de Brasil.
1: Lo de Brasil me sorprendió, lo de México me dolió.
2: Y lo de Cabo Verde también me dolió. Yo le iba a Argentina, lógicamente, pero
1: menos mal.
2: Pero al ver cómo jugaron, dije, oye, ojalá les hubiesen dado otra oportunidad.
3: ¿Verdad que sí?
2: O sea, que se quedaran los dos, Argentina y Cabo
1: Verde. Argentina sufrió muchísimo, la verdad. Sorprendidísimo. Bueno, ¿qué partidos hay en el día de hoy? Hay partidazos. Por ejemplo, hoy tenemos
2: USA
1: Portugal-España.
2: Sea un partido de Eurocopa. Papi.
1: ¿Qué clase de partido?
3: Qué miedo.
1: USA contra Bélgica.
2: Oh my goodness.
1: El
2: gracious.
1: Equipo de todos.
3: Está
1: vamos.
3: Intensa la cosa.
1: Yo siento que USA puede llegar lejos.
3: Oye, ¿y vamos a hablar de lo de la tarjeta roja o no? ¿Qué pasó ahí,
1: Santi? Es un tema complicado ese.
3: Es complejo,
2: que
3: pero
2: le
3: wow.
2: pidieron a Infantino, ¿no?
1: No, ya, sí. ya quitaron la tarjeta roja.
3: Ya está, ya se fue la tarjeta roja.
1: O sea, ya el jugador
3: no
1: puede
3: más.
1: Volver a jugar.
3: Y es fuerte la cosa, mi gente.
1: Es una cuestión fuerte.
2: O sea, que ahora mezclamos el fútbol con la política.
1: Bah, hace rato, hace
3: este
1: años.
3: El mundial es otra cosa.
1: Cuando después, cuando tengas un ratito, mírate el comercial del FIFA Gate, el documental del FIFA Gate.
3: Ay, está fuertísimo.
1: Y vas a ver que lleva años mezclado
2: Oye,
1: con la política.
2: Pero yo no sabía que ya se la habían quitado. Yo pensé que el señor había llamado
1: bueno,
2: y ya.
1: Hay que ver. Laurita, confirmemos que es real y que no.
3: Vamos a confirmar.
1: Porque sé que, hubo un tuit del presidente Trump, claro. Pero no sé si fue real también.
2: Yo sé que lo que yo vi en las noticias en New York Times era que habían pedido que se
1: quitar
2: la quitara
1: la tarjeta roja.
3: Mira, hace 6 horas en The New York Times dice que la tarjeta ya fue cancelada. O sea, eso fue red card ban suspended. Eso es lo que dice.
1: Para los que no saben
3: noticias.
1: Muy bien, bueno, un jugador de Estados Unidos le había sacado tarjeta roja y al parecer hubo una petición desde la Casa Blanca y quitaron la tarjeta roja.
3: La FIFA revoca la suspensión de Balogun en el Mundial tras supuesta intervención. Y eso está en todos los medios.
1: Esto es un precedente muy fuerte y esto ya es algo... Es que...
2: Claro, y ahora no es quién tiene el equipo más fuerte, sino quién tiene el presidente que más habla.
1: En honor a la verdad, el fútbol se ha manchado un poquitito hace unos cuantos años. Bueno. No, para fuerte. Nadie es un secreto que esto es un negocio también. No sé, está raro.
2: Ya
1: está muy raro.
2: Me imagino Abelardo de la Estrella llamando también. Entonces.
1: No sé si tengamos igual de.
2: Claro, igual de la voz, igual de escuchada.
1: Bueno, partidos hoy: Portugal contra España, Estados Unidos contra Bélgica. Se despide del Mundial Brasil, se despide del Mundial México, se despide del Mundial Canadá, Paraguay también, que le hizo un partidazo a Francia. Y bueno, mañana, señoras y señores. Bueno, hoy tenemos esos y mañana Argentina-Egipto, 12 del mediodía, Suiza-Colombia, 4 de la tarde. Mañana no me ven ni en la sombra.
2: Temprano.
1: Mañana no me ven,
2: Ay, qué bueno que el de Colombia es a las 4 de la tarde, así lo puedo ver.
1: Mañana me ven de aquí, corriendo me voy, prepararnos para el partido de mi esposa.
3: Ay, señor, que... Y después nos encontraremos y ganamos los dos.
1: Si mañana ganamos los dos,
3: nos encontraremos.
1: Nos encontramos
3: y
1: Colombia,
3: nos eliminaremos.
2: Mira, estoy ligando que eso porque tengo unos boletos que me han ofrecido en Kansas para ese partido.
1: En Kansas City. Fuerte.
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1: Parceros, hay que hablar, por supuesto, de Venezuela. Seguimos muy pendientes de Venezuela. Se informa que hasta el momento, muy triste esta cifra, 3.342 personas han perdido la vida, wow. 16.740 personas heridas y 6.462 rescatados. Wow, muchas personas rescatadas. Pues, ¿qué pasa? Se detalla que 856 edificios han resultado afectados, 190 colapsaron. Y van saliendo cada vez más números. Por ejemplo, 16.000 personas se han quedado sin hogar. Y ahora, y esto es una invitación que quiero hacer a todos los que han estado donando, a todos los que han estado llevando sus donaciones. Este es el momento más crítico en el cual tenemos que ayudar más, porque nos estamos dando cuenta que las personas desplazadas, personas que se quedaron sin hogar,
2: no tienen nada,
1: 16.000.
3: Y te digo una cosa, ahora es que empieza la verdadera ayuda.
2: Claro.
3: O sea, ahora es que necesitamos la unión de todos. Ha sido espectacular la respuesta. A mí me gustó visitar muchos centros de acopio y verlos abarrotados. Me gusta ver y tener las personas allá que se están encargando de distintas fundaciones que me comentan, Vicky, llegó este camión con tantas cosas, sí está llegando esta ayuda, sí, pero hay tanto que falta, tanto que falta, mucho más que se puede hacer por las personas que o perdieron a sus familiares, ¿verdad? Y encargarnos de esas personas que están viviendo una situación espantosa, o las personas que igual, que gracias a Dios están vivas, pero perdieron absolutamente todo.
1: También hay historias que la verdad llaman mucho la atención, como la de Darwin Martínez, que ha rescatado a más de 20 personas.
3: Wow.
1: Son pequeñas historias que de verdad nos llenan de esperanza.
4: Bueno, en realidad la cuenta en exactitud no la tengo, pero sé que el primer día y con el segundo fueron más de 20 personas que pude rescatar. Bueno, tanto yo solo como tuve ayuda, tanto de la misma gente de la comunidad, ya que el primer día no tuvimos casi ayuda de nadie. Fue un poquito forzoso, fue difícil, pero nada fue imposible. Todos trabajamos en unión, en conjunto, sacando escorbo, rompiendo bloques, losas, rompiendo cabillas. No podíamos contar por vía, sino que sacábamos a una, movíamos para otra, las otras gente necesitaba ayuda.
1: ¿Tú sabes lo que es decir que pudiste rescatar 20 personas?
3: Eso
1: es un ángel, Dios mío, de verdad, qué bendición. También, Chama, estuvimos en un hospital con nuestro querido Jeff, que es un amigo que tiene una empresa de eventos, y le llevó a los niños como un poco de alegría.
3: Tú sabes que es muy bello como se une nuestra comunidad, Santi. Una oyente que está conectada, casualmente, Gabriela, nos dijo, mi tío o mi primo es médico en el Pérez Carreño, necesita ayuda con los niños que han perdido, pues, hasta partes de su cuerpo por este desastre. Y nos aliamos, la Fundación Santi Laurita, con una agencia de festejos Botones allá, y fue tan bonito, les vamos a poner el video en YouTube, como pudimos repartir alegría, juguetes, llevaron una mini gigante, ¿verdad?
2: Hermosa,
3: abrazar a los niños,
2: bello.
3: Fruta, ¿verdad? Porque obviamente estos niños en la situación de salud en la
2: que están, me dio mucha ternura.
3: No pueden estar comiendo dulces y chucherías. Entonces yo creo que todos podemos hacer algo, ¿no? Si usted tiene como Gabriela un primo que está en el sector de la medicina, mira, ¿cómo ayudamos a las familias que están allá? O tu familia vive cerca de un parque en Caracas donde hay muchas personas que desplazadas. Mira, ¿cómo podemos ayudar a la gente del parque? ¿Qué necesitan? Este es el momento donde tenemos que unirnos todos, no como venezolanos, sino como ciudadanos del mundo.
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0: Bueno, señoras y señores, ha llegado el momento de hablar de un tema que me llegó por WhatsApp esta mañana y me gustaría saber ustedes qué opinan, porque yo personalmente no sabría qué hacer.
1: ¿Qué pasó?
0: Me contaba esta persona a través de WhatsApp, no voy a revelar su identidad. Me dice: Santi, te tengo una pregunta. ¿Debería decirle a mi mamá que mi papá al parecer está teniendo una aventurilla?
2: ¡Ay, no! Me muero.
0: Tengo sospechas porque le vi unos mensajes raros en el teléfono.
2: No, me muero.
0: Ojo,
2: me muero.
0: Él dice: tengo sospechas.
2: Me muero.
0: No lo ha podido confirmar, pero no sabe si debe hablar con la madre o no. Decirle o no decirle.
2: Mira, es uno, no me va a pasar nunca, toco madera, pero es uno de mis
1: miedos más
2: no
1: grandes.
2: No miedos, pero digo, ¿qué haría yo en un lugar así? Porque, ¿qué haces tú cuando amas a las dos personas que están envueltas en un problema? Así que tu padre, que está con tu madre hace 30, 40 años, de repente entra en esa crisis que entran a veces los hombres y busque coquetear o, no sé, tener una amiguita y cositas así, que creo que, bueno, le pasará a todos los hombres en un punto donde se aburren y empiezan a coquetear, ¿no?
0: ¿Pero tú le dirías?
2: ¿Qué haría yo si fuera mi señor padre que hace eso? Si voy le corriendo a decirle a mi mamá, hablo con él, me meto en el lío, ¿qué tal
0: ¿Qué
2: si
0: harías?
2: Después? Yo creo que soy muy fiel a mi mamá.
0: ¿Le dirías?
2: Y sí iría a decirle a mi mamá, mira, no sé si esto... Mira, no quiero tomar ninguna decisión, ninguna conclusión. Te dejo saber que hay un mensaje ahí.
0: Chama, ¿tú le dirías?
1: Mira, yo primero indago como los de la detective que soy y averiguo si es que tienen una relación abierta. Cada vez está más de moda.
2: ¿Qué?
1: Sí, cada vez está más de moda.
2: ¿Papás?
1: En parejas que llevan muchos años, ser este intercambio de pareja o tener relaciones abiertas. Entonces, primero averiguo y le digo a mi mamá: mamá, ¿cómo están las cosas con mi papá? Si ella me dice: bien, hija, como nunca... Ahí sí, mira, agarro a mi papá y le digo: le tienes que decir.
0: Yo haría lo que está diciendo Astrid. Hablaría con mi papá, lo pondría al tanto y le diría: ¿qué está pasando aquí? Yo estoy de acuerdo con eso. Yo primero hablaría con él.
1: ¿Y qué le dices?
0: Le digo: papi,
2: ¿qué está pasando?
0: ¿Qué está pasando?
2: Claro.
0: Necesito que me digas ahora mismo si tú es verdad lo que estoy sospechando. Si me dices

0: Sí, mijo. Ok. Te doy cierto tiempo para que hables con mi mamá.
1: Mucha gente cree que cuando llevan muchos años juntos no hay que meterse, porque claro, separar a una pareja que lleva tantos años es un problema para los hijos también. Si mis papás en algún momento deciden tener diferentes caminos, qué difícil para 5 hijos, mi mamá por un lado, mi papá por el otro, en la fiesta no se puede invitar a los dos. O sea, separar un matrimonio de tantos años, hay gente que preferiría dejar las cosas quietas. Ojo, y no meterse.
0: Sí, pero es que depende del punto. Porque si tú quieres contarle a tu mamá, sabes que se va a armar despelote y eso te va a caer a ti encima. Lo seguimos hablando a continuación aquí en El Flow.
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0: Seguimos hablando de este amigo que nos escribió por WhatsApp y no sabe si contarle a su mamá las sospechas que tiene que su padre está poniendo los cuernos. Mira lo que dice Mari. Prefiero fingir demencia, dejar que el destino haga lo suyo.
1: Ay, no sé.
0: Porque seguramente la mamá ya sabe. Es que ese es otro punto.
2: Pero como
1: las mujeres saben.
0: Por ejemplo,
3: tú duermes tranquila sabiendo que tu mamá está engañada.
0: Mi abuela sabía que mi abuelo era tremendo.
1: Santi, por Dios. No
3: cuentes. ¿Tú sabías que tu abuela sabía?
0: Siempre el rumor es que ella sabía.
1: Sabía, pero se hacía la que no sabía.
0: Imagínate que uno vaya y alborote un avispero que ellos no quieren que sea alborotado.
3: Pero hoy en día ya no, nada es muy escondible. O sea, hoy en día sí, antes en la época de nuestros abuelos, sí era más fácil, los abuelos tenían 2-3 familias en el interior del país. Hoy en día es imposible esconder una infidelidad. O no imposible, pero mucho más difícil.
0: Además, si tú vas y le dices a la mamá, el problema te va a caer a ti.
1: Eso es lo que te digo.
3: El yandel.
1: ¿Quién quiere que sus papás se separen cuando ya son grandes? Nadie, porque es un problemón.
0: Y el problema te va a caer
1: se
0: a ti
1: acompañan.
0: Encima, porque ella va a decir, bueno, voy para tu casa.
1: Claro. Ay, no.
3: Bueno, pero ¿qué prefieres también? ¿Que tu mamá te engañada? Yo no puedo dormir tranquila sabiendo que mi mamá
1: está
3: engañada.
1: Pero estoy de acuerdo que muchas mujeres que tienen este tipo de problemas de grandes ya lo saben. Yo conozco muchas parejas que llevan 40 años juntas, viven juntas, se acompañan, nos ha tocado ver varias, Santi, no tienen ninguna relación amorosa, no se aman, pero se acompañan. Se acompañan en la vejez, ¿verdad? Están juntas. Y
0: ok,
1: bueno,
0: entonces en
1: no
0: consenso, anónimo, chama, que le diga o que no le diga.
3: Que le diga, enfrenta a tu papá y ponle un lapso de tiempo, me voy con Santi.
1: No, yo soy una mujer que va para la mujer siempre.
0: Directamente
1: sí,
0: que le diga a la mamá.
1: De una.
0: Bueno, parcero, yo te aconsejo primero habla con él. Déjale los puntos claros y si ves que él está en onda descarado, ¡pum!, le dices a la mamá.
3: Clava.
0: Pero ojo, atención, a lo mejor hay algo
1: ahora,
0: que no sabemos.
1: ¿No se te queda un héroe si ves que tu papá está haciendo una cosa así?
0: Es que ese es el héroe cuando uno está chiquito.
1: No, de grande también, porque tu ejemplo son tus papás que están casados hace 40 años y de repente encuentras el mensaje de tu papá escribiéndole a otra mujer, no me muero.
3: Yo aprendí, después de los 18, uno aprende a ver a sus padres como humanos y no como héroes. Idealizar a un abuelo, un tío, un primo, un padre y tal, es una cosa muy infantil.
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1: Estamos muy pendientes y seguimos al pendiente de lo que está ocurriendo en Venezuela. Anuncia ayuda económica tras los terremotos. El gobierno de Venezuela anunció un paquete de medidas para apoyar a los afectados por los terremotos, que incluye subsidios hipotecarios, exoneración de impuestos para viviendas, un programa de pagos mensuales durante 6 meses. En paralelo, crecen las protestas de las familias en La Guaira por la falta de ayuda y la disminución de los operativos de ayuda también. ¿Qué pasa? Están varias personas quejándose, diciendo que no han visto una sola ayuda por allá y que qué es lo que está pasando.
2: Es que llegó solo a áreas de La Guaira, ¿no? Que llamemos La Guaira la zona cero. Hay muchas personas, como en la parte del otro lado de Caraballeda, como del otro lado del aeropuerto, que no les llegó absolutamente nada y hasta el sol de hoy siguen esperando para recuperar a sus familiares.
1: También, pues, se está hablando de cómo reconstruir el aeropuerto de Maiquetía. La presidenta encargada, Delcy Rodríguez, anunció que varios países colaborarán en la recuperación del aeropuerto internacional de Maiquetía. Al parecer, el gobierno americano también está bastante metido ahí.
2: Hay donde aterrizar hoy en día en Caracas.
1: Claro, exacto. Y este es el aeropuerto más importante,
2: sí, este,
1: ¿no?
2: Es el aeropuerto principal del país, es el aeropuerto de la capital, es el aeropuerto internacional, por así decirlo. En este momento, los vuelos que están llegando y que están saliendo son a través de Valencia, y de Valencia es que salen, y también de Puerto La Cruz, pero no es un aeropuerto, o sea, es como el aeropuerto de Bogotá, ¿sabes?
1: Imagínate,
2: o el aeropuerto de Buenos Aires.
1: El aeropuerto más importante del país.
2: Correcto.
1: Oigan, también hablando de Venezuela, la familia Montaner, a través de su fundación The House Project, activó una campaña de asistencia humanitaria para poder apoyar a las víctimas de los terremotos en Venezuela, enfocada en la entrega de alimentos, agua, insumos médicos y refugio temporal en zonas afectadas. La iniciativa ya ha beneficiado a unas 5.000 personas en comunidades y hospitales, mientras continúan las labores de ayuda con más de 16.000 damnificados. Y nosotros, parceros, por supuesto, les vamos a seguir contando qué ocurre en Venezuela. Estamos muy pendientes. Nosotros les traemos todas las noticias.
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0: ¿Ustedes tienen muchos lunares? ¿Son personas de lunares?
1: Tenemos, pero
0: a mí no,
1: no
0: me
1: tantos.
0: Cabe un lunar más.
1: No, tú tienes un montón. Un
0: y,
1: mapa,
0: y cada mes me sale uno nuevo.
1: Sí.
0: Escuchen esto.
2: ¿Sabías que si tienes un lunar en la cara, tu energía atrae más de lo que imaginas? En culturas antiguas, los lunares en el rostro eran vistos como sellos de poder. Si está cerca de tu boca, tus palabras tienen fuerza para convencer, inspirar y abrir puertas. Si está junto a tus ojos, tu mirada no solo observa, también siente y descubre verdades ocultas. Y si lo llevas en la frente, tu intuición es más fuerte de lo que crees, casi como si el universo te hablara directamente. Tal vez ahora entiendas por qué hay personas que no te olvidan, o por qué las oportunidades parecen llegar sin buscarlas. Nada es casualidad.
0: Hay gente que no me olvida por mi lunar.
1: Mira, Santi,
0: yo tengo
1: claro,
0: un lunar al ladito de la boquita y es algo que
1: stripper, me encanta.
0: No me he querido. En algún momento me lo quise sacar y la doctora me dijo, no, ¿por qué? Es tu trademark.
1: Es tu trademark. Solo tú tienes ese lunar. Me encanta.
3: Yo tengo uno en el brazo.
1: Sí,
0: ¿estos estudios son inventados por Mili o
3: no,
0: esos son reales?
3: No, son reales.
1: Son reales. Mira cómo lo defendí.
3: Ay, estudios reales.
0: ¿Esto lo pones tú en ChatGPT y lo inventas?
1: No, Santi. ¿Cómo vas a pensar así?
0: Porque me siento bien por mi lunar.
3: Es amigo del compa.
0: Ah, este es un amigo del compa. Sí. ¿Cómo se llama este?
3: Ese se llama Ramón.
0: Ah, Ramón. Ramón y el compa son nuestros...
3: Te digo, son nuestros veteranos de la información. ¿Nunca te ha cantado la canción de ese lunar que tienes?
0: No, ni espero que me la canten tampoco. ¿Qué es? ¿Como una invitación a cantármela?
3: No se lo des a nadie.
1: No se lo des a nadie.
3: Cielito lindo.
1: Los corazones, ¿no era?
3: Que a mí me...
1: Choca.
3: ¿Choca o toca?
0: Toca, que a mí me toca.
3: Yeah,
1: ah, mira, yeah, mira, mira, yeah. Qué lindo.
3: Canta y no llores.
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0: Escuchen esto, para las mujeres en especial. ¿Vale la pena invertir en champús tan caros?
1: Yo invierto bastante en champú.
0: Dermatólogos señalan que los champús y acondicionadores económicos pueden ser tan efectivos como los de las marcas premium, y que la salud del cabello depende más del proceso de cuidado, frecuencia de lavado, uso del calor o tratamientos químicos.
1: Ay, Dios.
0: Mili, como experta dominicana, yo sé que para...
2: Los pelos, sí.
1: Claro, ese pelo lleva inversión, el de Mili.
2: Claro que sí.
0: ¿Qué tanto inviertes en tu cabello, Mili?
2: Bastante, pero los shampoos y los acondicionadores no lo compro caro. ¿Por qué? Porque para el pelo rizo hay que hidratarlo bastante. Y la cantidad de acondicionador que yo me he hecho, si me comprara un Olaplex, quedó en la ruina.
1: Sí, es verdad.
0: ¿Comprarás un qué?
2: Un Olaplex.
1: Olaplex, es claro. Qué bueno es el Olaplex.
0: Mili, por ejemplo, siempre que pasa por el lado de uno, el pelo le huele muy rico.
2: Muy rico, sí,
0: y
2: muy
0: deja
2: limpio.
0: Como una estela.
1: ¿Y el mío?
2: Sí,
0: no,
2: también.
0: ¿Supieras que no, nunca lo he olido de tu pelo?
2: Oye, pero esta industria del champú se ha vuelto muy cara. Muy cara, porque si tú quieres comprar un champú caro de salón, te sale como $40-50. Es una locura, algo que... ¿Qué le pasó a Santi?
1: Huele como quemado.
0: El de Mili huele muy rico.
2: Huele a plancha, sí, eso sí. A veces yo le siento olor a plancha, sí. Es verdad.
1: Tienes ¿cómo que poner, vas a decir que mi pelo huele a plancha?
2: Tú te pones un protector de no. calor. Tienes que ponerte,
0: Mili,
2: amor.
0: Mili, acércate un momento,
2: pero,
0: por favor.
2: Lo que Santi no me oliendo
1: gasto,
2: pelos,
1: lo que no me gasto en champú y acondicionador, lo tengo que gastar en mousse, en gelatina, en esto, en living, en serums, en aceites.
2: Sí.
1: Es mucho.
2: Vamos a intentar. ¿Quién gasta más champú en todo el estudio? El mío sale como unos 40
0: dólares. El pelo de la
2: chava
0: olía rico. Mira
1: cómo funciona.
2: A ver. Ah, ya le dejó.
1: Ah, es que el pelo de Emilia está, deja estela.
0: Ni siquiera tuve que olerlo de cerca.
1: Ven, yo te quiero. Sí, yo te quiero oler la cabeza. Ven.
0: Impresionante lo rico que le huele el pelo a Mili.
1: A ver.
0: ¿Cómo lo haces, Mili?
1: Ay, sí, huele como a fruta.
0: Viste que ya pasa por el lado. Es como el perfume.
1: Eso
0: siento que la hace muy orgullosa a ella.
1: ¿Cuántas cosas te
2: los
1: echas?
2: Olores son mi orgullo.
1: Ay, yo no.
2: Quiero que sepas.
1: Ay, no, bueno, no. Mi amor, no me importa. Yo compré mi champú en el Dollar Store. Igual me veo regia. Me pica la cabeza, pero me veo regia.
0: La frase del día es: los olores son mi orgullo.
1: Sí.
0: Ya, imagínate tú.

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1: Hola, buenos días, parceros. 6 de julio. Esperando que hayan pasado un muy buen fin de semana, que hayan disfrutado con la familia. Mónica Velázquez, buenos días. Feliz que ganó Noruega e Inglaterra. Mira, ella le iba a Noruega e Inglaterra.
2: ¿Qué es eso?
1: Bueno, pero mira, cada quien le va, quien le va. Ella le gustaba Noruega, le ganó a Brasil, Inglaterra le ganó a México. A mí lo de México
2: me dolió más que lo de Brasil.
1: Lo de Brasil me sorprendió, lo de México me dolió.
2: Y lo de Cabo Verde también me dolió. Yo le iba a Argentina, lógicamente, pero
1: mal.
2: Pero al ver cómo jugaron, dije, oye, ojalá les hubiesen dado otra oportunidad.
3: ¿Verdad que sí?
2: O sea, que se quedaran los dos, Argentina y Cabo
1: Verde. Sufrió muchísimo, la verdad. Sorprendidísimo. Bueno, ¿qué partidos hay en el día de hoy? Hay partidazos. Por ejemplo, hoy tenemos
2: USA
1: Portugal-España.
2: Sea un partido de Eurocopa. Papi.
1: ¿Qué clase de partido?
3: Qué miedo.
1: USA contra Bélgica.
2: Oh my goodness.
1: El
2: gracious.
1: Equipo de todos.
3: Está
1: vamos.
3: Intensa la cosa.
1: Yo siento que USA puede llegar lejos.
3: Oye, ¿y vamos a hablar de lo de la tarjeta roja o no? ¿Qué pasó ahí,
1: Santi? Es un tema complicado ese.
3: Es complejo,
2: que
3: pero
2: le pidieron
3: wow.
2: a Infantino, ¿no?
1: No, ya, sí. ya quitaron la tarjeta roja.
3: Ya está, ya se fue la tarjeta roja.
1: O sea, ya el jugador
3: no
1: puede
3: más.
1: Volver a jugar.
3: Y es fuerte la cosa, mi gente.
1: Es una cuestión fuerte.
2: O sea, que ahora mezclamos el fútbol con la política.
1: Bah, hace rato, hace
3: este
1: años.
3: El mundial es otra cosa.
1: Cuando después, cuando tengas un ratito, mírate el comercial del FIFA Gate, el documental del FIFA Gate.
3: Ay, está fuertísimo.
1: Y vas a ver que lleva años mezclado con la política.
2: Pero yo no sabía que ya se la habían quitado. Yo pensé que el señor había llamado
1: bueno,
2: y ya.
1: Hay que ver. Ahorita confirmemos que es real y que no.
3: Vamos a confirmar.
1: Porque sé que hubo un tuit del presidente Trump, claro. Pero no sé si fue real también.
2: Yo sé que lo que yo vi en las noticias en el New York Times era que habían pedido que se
1: quitar
2: la
1: tarjeta roja.
3: Mira, hace 6 horas en el New York Times dice que la tarjeta ya fue cancelada. O sea, eso fue red card ban suspended. Eso es lo que dice.
1: Para los que no saben muy bien, bueno, un jugador de Estados Unidos le había sacado tarjeta roja y al parecer hubo una petición desde la Casa Blanca y quitaron la tarjeta roja.
3: La FIFA revoca la suspensión de Balogun en el Mundial tras supuesta intervención. Y eso está en todos los medios.
1: Esto es un precedente muy fuerte y esto ya es algo... Es que...
2: Claro, y ahora no es quién tiene el equipo más fuerte, sino quién tiene el presidente que más hables.
1: En honor a la verdad, el fútbol se ha manchado un poquitito hace unos cuantos años. Bueno. No, para nadie es un secreto que esto es un negocio también, no sé, está raro,
2: ya
1: está muy raro.
2: Me imagino a Abelardo de las Preyas llamando también, entonces.
1: No sé si tengamos igual de...
2: Claro, igual de la voz sea igual de escuchada.
1: Bueno, partidos hoy, Portugal contra España, Estados Unidos contra Bélgica, se despide del Mundial Brasil, se despide del Mundial México, se despide del Mundial Canadá, Paraguay también, que le hizo un partidazo a Francia, y bueno, mañana, señoras y señores... bueno, hoy tenemos esos y mañana Argentina-Egipto, 12 del mediodía, Suiza-Colombia, 4 de la tarde. Mañana no me ven ni en la sombra.
2: Temprano.
1: Mañana no me ven, me ven.
2: Ay, qué bueno que el de Colombia es a las 4 de la tarde, así lo puedo ver.
1: Mañana me ven de aquí corriendo, me voy, prepararnos para el partido de mi esposa.
3: Ay, señor, que... Y después nos encontraremos, si ganamos los dos.
1: Si mañana ganamos los dos.
3: Nos encontraremos.
1: Nos encontramos
3: y nos eliminaremos.
2: Argentina. Estoy ligando que eso porque tengo unos boletos que me han ofrecido en Kansas para gracias. Ese partido.
1: En Kansas City. Fuerte.
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1: Parceros, hay que hablar, por supuesto, de Venezuela. Seguimos muy pendientes de Venezuela. Se informa que hasta el momento, muy triste esta cifra, 3.342 personas han perdido la vida, wow. 16.740 personas heridas y 6.462 rescatados. Wow, muchas personas rescatadas. Pues, ¿qué pasa? Se detalla que 856 edificios han resultado afectados, 190 colapsaron. Y van saliendo cada vez más números. Por ejemplo, 16.000 personas se han quedado sin hogar. Y ahora, y esto es una invitación que quiero hacer a todos los que han estado donando, a todos los que han estado llevando sus donaciones, este es el momento más crítico en el cual que ayudar más, porque nos estamos dando cuenta que las personas desplazadas, personas que se quedaron sin hogar,
2: no tienen nada,
1: 16.000.
3: Y te digo una cosa, ahora es que empieza la verdadera ayuda.
2: Claro.
3: O sea, ahora es que necesitamos la unión de todos. Ha sido espectacular la respuesta. A mí me gustó visitar muchos centros de acopio y verlos abarrotados. Me gusta ver y tener las personas allá que se están encargando de distintas fundaciones que me comentan, Vicky, llegó este camión con tantas cosas, sí está llegando esta ayuda, sí, pero hay tanto que falta, tanto que falta, mucho más que se puede hacer por las personas que o perdieron a sus familiares, ¿verdad? Y,
2: sí,
3: y encargarnos de esas personas que están viviendo una situación espantosa, o las personas que igual, que gracias a Dios están vivas, pero perdieron absolutamente todo.
1: También hay historias que la verdad llaman mucho la atención, como la de Darwin Martínez, que ha rescatado a más de 20 personas.
3: Wow.
1: Son pequeñas historias que de verdad nos llenan de esperanza.
4: Bueno, en realidad la cuenta en exactitud no la tengo, pero sé que el primer día y con el segundo fueron más de 20 personas que pude rescatar. Bueno, tanto yo solo como tuve ayuda, tanto de la misma gente de la comunidad, ya que el primer día no tuvimos casi ayuda de nadie. Fue un poquito forzoso, fue difícil, pero nada fue imposible. Todos trabajamos en unión, en conjunto, sacando escorbo, rompiendo bloques, losas, rompiendo cabillas, no podíamos contar por vida, sino que sacábamos a una, movíamos para otra, las otras necesitaban ayuda.
1: ¿Tú sabes lo que es decir que pudiste rescatar 20 personas?
3: Eso
1: es un ángel, Dios mío, de verdad, qué bendición. También, Chama, estuvimos en un hospital con nuestro querido Jeff, que es un amigo que tiene una empresa de eventos, y le llevó a los niños como un poco de alegría.
3: Tú sabes que es muy bello como se une nuestra comunidad, Santi. Una oyente que está conectada, casualmente, Gabriela, nos dijo, mi tío o mi primo es médico en el Pérez Carreño, necesita ayuda con los niños que han perdido, pues, hasta partes de su cuerpo por este desastre. Y nos aliamos, la Fundación Santi Laurita, con una agencia de festejos Botones allá, y fue tan bonito, les vamos a poner el video en YouTube, como pudimos repartir alegría, juguetes, llevaron una mini gigante, ¿verdad?
2: Hermosa,
3: abrazar
2: muñeco,
3: a los niños,
2: sí,
3: fruta, ¿verdad? Porque obviamente estos niños en la situación de salud en la
2: que están,
3: eso
2: me dio mucha ternura.
3: No pueden estar comiendo dulces y chucherías. Entonces yo creo que todos podemos hacer algo, ¿no? Si usted tiene, como Gabriela, un primo que está en el sector de la medicina, mira, ¿cómo ayudamos a las familias que están allá? O tu familia vive cerca de un parque en Caracas donde hay muchas personas que desplazadas. Mira, ¿cómo podemos ayudar a la gente del parque? ¿Qué necesitan? Este es el momento donde tenemos que unirnos todos, no como venezolanos, sino como ciudadanos del mundo.
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1: Qué bueno que estás escuchando la Mega Cleveland 93.1 HD 2300 AM. Ya estoy en cabina iniciando esta semana bonita. Esta, ¿qué? Es la primera semana oficial de julio, ¿no? Aunque empezamos la semana pasada, pues bueno. Ya hoy es la primera semana de julio. Qué rápido se está yendo el tiempo. Y bueno, hoy el clima pues nos ha dado un poquito de tregua. El sol ha decidido tomarse vacaciones luego de una semana intensa. Dice el termómetro que estamos a 77 grados Fahrenheit. Vamos a tener máximas de 79, mínimas de 70. Y aunque estemos a 79, se siente como que estemos casi a 80. Casi a 90. Dice que va a estar nublado el día de hoy. Va a haber algunos chubascos al finalizar la tarde. Pero tú tienes que estar con nosotros acá, escuchando buena música y compartiéndote información. Ya regreso con mucho más acá en la Mega Cleveland. Tan latina como tú.
2: Esa negrita.

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0: Qué bueno que estés escuchando la Mega Cleveland 93.1 HD 2300 AM. Yo quiero compartir con ustedes información actualizada acerca de lo que está sucediendo en Venezuela. Y es que han pasado casi dos semanas desde los devastadores terremotos que sacudieron el centro norte del país suramericano. Y bueno, la emergencia continúa. Las labores de búsqueda y recuperación siguen activas en las zonas más afectadas, especialmente en el estado de La Guaira y sectores de Caracas. Las autoridades informaron que el número de víctimas continúa, lamentablemente continúa aumentando a medida que avanzan las inspecciones entre los escombros, mientras miles de personas pues permanecen desplazadas y alojadas en refugios temporales. Al mismo tiempo, equipos de rescate de distintos países han comenzado a concluir sus misiones, dando paso a una nueva etapa enfocada en la reconstrucción y la atención humanitaria. Organizaciones internacionales y gobiernos continúan enviando alimentos, medicamentos, hospitales de campaña y material de primera necesidad, todo para apoyar a las familias afectadas. Aunque la situación sigue siendo pues muy difícil, también han surgido innumerables historias de solidaridad dentro y fuera de Venezuela. Desde la Mega pues seguimos atentos a esta situación, enviamos un abrazo lleno de esperanza a todos nuestros hermanos venezolanos, y yo quiero aprovechar para recordarte que si tú también te quieres sumar a la ayuda que le debe de llegar a estas personas que están pasándola pues muy mal, te cuento que en nuestra página web de lamegacleveland.com puedes encontrar una manera de cómo apoyar. Y es que nosotros nos hemos aliado a una organización que se encarga precisamente de apoyar con suministros médicos para esta situación. Tú puedes entrar a nuestra página web, buscar en el buscador acerca de Be Relief. A ver. Y ahí puedes encontrar toda la información necesaria para poder tener acceso y poder apoyar con un poquito de dinero, con lo que tengas, para llevar medicinas de primera necesidad hasta Venezuela. Quédate conmigo porque vamos a seguir hablando de esto y mucho más acá en la Mega Cleveland, tan latina como tú.
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0: y positivo, ¿ok?
1: Qué bueno que estés escuchando la Mega Cleveland 93.1 HD2 1300 AM. Y bueno, seguimos hablando de Venezuela porque mientras este país se enfrenta a las consecuencias de este doble terremoto del pasado 24 de junio, el país comienza poco a poco a entrar en esta nueva etapa, que es la etapa de reconstrucción. Ingenieros especialistas continúan evaluando edificios, viviendas y carreteras para determinar cuáles pueden recuperarse y cuáles deberán demolerse, porque sí, hay mucha infraestructura que quedó dañada y muy probablemente, aunque se vea en pie, muy probablemente no es habitable. En varias comunidades ya iniciaron labores para retirar escombros y habilitar nuevamente calles y servicios básicos. Sin embargo, el reto apenas comienza. Miles de familias perdieron sus hogares y van a necesitar apoyo durante los próximos meses. La ayuda internacional continúa llegando con alimentos, agua potable, medicinas y personal especializado, mientras organizaciones humanitarias pues hacen un llamado a mantener las donaciones porque las necesidades siguen siendo enormes. Los expertos coinciden en que la recuperación será un proceso largo, pero destacan que la solidaridad de los venezolanos y de la comunidad internacional será clave para levantar nuevamente las zonas afectadas. Desde aquí seguimos acompañando a Venezuela con información, esperanza y mucho cariño. Visita nuestra página web www.lamegacleveland.com y busca el artículo acerca de Direct Relief para que tú también puedas apoyar a estas comunidades que la están pasando muy mal tras los terremotos. Quédate con nosotros, ya regreso con más acá en la Mega Cleveland, tan latina como tú.
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1: Qué bueno que estás escuchando la Mega Cleveland 93.1 HD 2300 AM. Vamos de inmediato a compartirte el mensaje de los astros para el día de hoy, lunes. Y bueno, vamos a iniciar con Aries. Aries, hoy es un día para que tomes decisiones importantes. Es primordial que confíes en tu intuición y no dejes que las dudas te detengan. No. Sigue sin miedo al éxito, Aries. Tauro, tú podrías recibir una noticia relacionada con el dinero o el trabajo, así que debes de mantener la calma y analizar bien antes de actuar. Vámonos con el signo de Géminis. Géminis, la comunicación va a ser tu mejor herramienta. Una conversación pendiente podría ayudarte a resolver un malentendido, así que debes de prestar mucha atención. Y para Cáncer, es momento de cuidar de ti. Descansa, aliméntate bien y dedica unos minutos a hacer algo que realmente disfrutes. Que tengas un excelente inicio de semana, Cáncer. Quédate conmigo porque ya regreso con los signos de Leo, Virgo, Libra y Escorpio en el siguiente bloque del horóscopo acá en la Mega Cleveland. 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
1: Qué bueno que estés escuchando la Mega Cleveland 93.1 HD2. Continuamos con las predicciones para este lunes 6 de julio. Esto es Leo. Leo, hoy tu energía será contagiosa, así que aprovecha para liderar proyectos o motivar a quienes te están rodeando, Leo. Hoy tú vas a ser el sol que nos hace falta acá en Cleveland. Vámonos con el signo de Virgo. Virgo, importante, evita preocuparte por cosas que todavía no han sucedido. Es importante que te enfoques en resolver lo que está en tus manos. Es muy importante que dejemos de tratar de controlar aquello que no podemos. Concentrémonos en lo que sí podemos cambiar. Vámonos con el signo de Libra. Libra, el amor y las amistades estarán muy favorecidos el día de hoy. Un mensaje o una invitación podría alegrarte el día, Libra. Felicidades y esperemos pues que esto te llene de energía y te anime a continuar. Vámonos con el signo de Escorpio. Escorpio, tú debes de mantener la paciencia, no todo se resuelve de inmediato, pero si eres constante vas a ver resultados muy pronto. La clave de hoy será mantener una actitud positiva ante las adversidades. Quédate conmigo, ya regreso con Sagitario, Capricornio, Acuario, Piscis acá en la Mega Cleveland, tan latina como tú.

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1: Qué bueno que estés escuchando la Mega Cleveland 93.1 HD 2300 AM. Vamos con el último bloque del horóscopo. Esto es Sagitario. Sagitario, hoy es un excelente día para organizar tus metas de la semana y dar el primer paso hacia un nuevo proyecto. Vámonos con el signo de Capricornio. Capricornio, tu esfuerzo va a comenzar a rendir frutos. No te desanimes si los resultados aún no llegan tan rápido como tú estabas esperando. Tú sigue trabajando porque vas por muy buen camino. Vámonos con el signo de Acuario. Acuario, una idea creativa podría convertirse en una gran oportunidad. Anótala y compártela con las personas indicadas, Acuario. Vámonos con el signo de Piscis. Piscis, escucha tu corazón, pero también tu razón. Hoy encontrarás un equilibrio perfecto para tomar una decisión importante. Que este lunes pues venga cargado de buenas energías para todos. Quédense conmigo, ya regreso con más acá en la Mega Cleveland. Tan latina como tú.

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1: Qué bueno que estés escuchando la Mega Cleveland 93.1 HD 2300 AM. Y bueno, déjame te cuento, hablando de Shakira, hablando también de la situación que está atravesando Venezuela. Ella compartió una información importante a todas las personas que están, que la siguen y por supuesto que son fans de ellos, porque ella está utilizando nuevamente su voz para ayudar a quienes más lo necesitan. La artista colombiana pues anunció que el Fondo para la Educación Global Citizen de la FIFA, del cual es embajadora y miembro de Consejo Asesor, pues estará destinando $500,000 para apoyar a organizaciones en Venezuela que trabajan con niños cuya educación se ha visto interrumpida tras los devastadores terremotos que afectan al país. A través de un mensaje publicado en redes sociales, la artista explicó que estos recursos estarán sirviendo para impulsar proyectos que permitan que miles de niños regresen a las aulas lo antes posible. Además, hizo un llamado a organizaciones venezolanas para que presenten iniciativas que puedan beneficiarse de este financiamiento. Y también estuvo invitando a líderes internacionales a sumarse a estos esfuerzos de ayuda. Este nuevo gesto solidario pues reafirma el compromiso que Shakira ha tenido siempre con la educación, una causa que ha defendido durante gran parte de su carrera, mientras continúa su participación en iniciativas vinculadas al Mundial de 2026. La barranquillera demuestra que la música también puede convertirse en una herramienta para brindar esperanza. Sin duda, una noticia pues que ha sido recibida con mucha gratitud por miles de venezolanos dentro y fuera del país. Quédate conmigo, seguimos hablando de otro artista que también ha dado su granito de arena para ayudar al pueblo venezolano acá en la Mega Cleveland, tan latina como tú. 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
1: 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Qué bueno que estás escuchando la Mega Cleveland 93.1 HD 2300 AM. Y bueno, vamos a hablar de Bad Bunny porque él está demostrando también que la solidaridad puede viajar en avión. Luego de enviar un emotivo mensaje de apoyo durante uno de sus conciertos en Londres, el artista puertorriqueño dio un paso más y organizó el envío, escuchen esto, de 42 mil libras de ayuda humanitaria para las familias afectadas por los terremotos que golpearon Venezuela. El cargamento, compuesto por alimentos, medicamentos y artículos de primera necesidad, llegó al país para ser distribuido entre los damnificados. El gesto fue reconocido públicamente por la presidenta encargada de Venezuela, Delcy Rodríguez, quien agradeció la solidaridad de Bad Bunny y, por supuesto, la de otros artistas que se han unido a la respuesta humanitaria durante este momento, ¿no?, tan duro y difícil que están atravesando. Ella, en una conferencia de prensa, destacó que en medio de la tragedia este tipo de apoyo pues representa una esperanza para miles de familias que lo han perdido todo. Y recordemos pues que hace apenas unos días Bad Bunny detuvo su concierto para enviar un mensaje de aliento al pueblo venezolano, asegurando que toda la Latinoamérica pues está unida con ellos en este difícil momento. Ahora esas palabras se han convertido en acciones concretas, reafirmando así el compromiso de artistas con quienes más lo necesitan. Un gesto que ha sido ampliamente aplaudido por sus seguidores y por toda la comunidad latina. Nosotros desde aquí, pues, obviamente también estamos contentos por esto. Quédate con nosotros, ya regresamos con más acá en la Mega Cleveland, tan latina como tú.
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1: Qué bueno que estás escuchando la Mega Cleveland 93.1 HD2 1300 AM. Y por si no te dabas cuenta, pues te cuento. Taylor Swift ya es una mujer casada. Una de las bodas más esperadas del mundo del espectáculo finalmente se hizo realidad. Taylor Swift y la estrella de la NFL, Travis Kelce, ya son oficialmente marido y mujer. La pareja se dio el sí acepto en una ceremonia privada celebrada en el icónico Madison Square Garden de Nueva York, rodeados de familias, amigos y un selecto grupo de celebridades. Y aunque mantuvieron los detalles en absoluto secreto hasta el último momento, la noticia fue confirmada cuando en las pantallas del recinto apareció el inmenso mensaje que decía "Just TNT Married", desatando la emoción de miles de fanáticos que seguían de cerca el evento. La relación entre Taylor y Travis comenzó en 2023 y desde entonces pues se ha convertido en una de las historias de amor más mediáticas del entretenimiento y el deporte. Felicidades pues a los recién casados. Sin duda es una historia que seguirá dando de qué hablar en el mundo de la farándula. Mientras te invito a que disfrutes de nuestra programación, quédate conmigo, ya regreso con más acá en la Mega Cleveland, tan latina como tú.

0: bendiciones, gracias. Bendiciones, gracias. Buenas noches, gracias.
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2: Qué bueno que estás escuchando la Mega Cleveland 93.1 HD 2300 AM. Y la nota curiosa, hoy vamos a hablar del beso robado, porque hoy se celebra, se conmemora un día, el Día Internacional del Beso Robado. Y tú te preguntarás, ¿por qué? Pues bueno, es una fecha curiosa que nació en Gran Bretaña y que con el tiempo se hizo popular en distintos países. La idea original era celebrar esos besos espontáneos que surgen cuando dos personas

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1: Qué bueno que estás escuchando la Mega Cleveland 93.1 HD 2300 AM. Seguimos con la nota curiosa hablando acerca del beso robado. ¿Sabías que un beso puede ser bueno para tu salud? Hay diversos estudios que han demostrado que besar ayuda a liberar endorfinas, estas que son conocidas como las hormonas de la felicidad. Pero además puede disminuir el estrés, reducir la presión arterial e incluso fortalecer el sistema inmunológico al intercambiar microorganismos que estimulan nuestras defensas. Así que un beso sincero no solo expresa cariño, también puede hacerte sentir mejor física y emocionalmente. Mi pregunta es, ¿a quién vas a robarle un beso el día de hoy? Déjame tus comentarios en nuestra línea telefónica 216-578-1300. 216-578-1300. Somos la Mega Cleveland, tan latina como tú.

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2: Estás escuchando la Mega Cleveland 93.1 HD 2300 AM. Y seguimos hablando del Día del Beso Robado, el Día Internacional del Beso Robado, que se celebra, se festeja hoy 6 de julio. Y es que cuando se habla de besos famosos, hay uno que inmediatamente se viene a la mente: la icónica fotografía del marinero besando a una enfermera en el Times Square al final de la Segunda Guerra Mundial. Esto sucedió un 14 de agosto de 1945. Y es que durante décadas fue vista como un símbolo de alegría y celebración. Sin embargo, con el paso de los años también se abrió un debate sobre el consentimiento, recordándonos que incluso los gestos más románticos pues deben ser respetuosos y compartidos por ambas personas. Y yo te decía hace un par de intervenciones, pues que te asegures antes de robar un beso, asegúrate de que la persona pues al menos diga o piense que eres simpático o simpática, que sí le agradas, que sí existe algo de cariño. Ya regreso con más acá en la Mega Cleveland.

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2: Estás escuchando la Mega Cleveland 93.1 HD 2300 AM. Y bueno, seguimos hablando del beso robado. Hoy en el Día Internacional del Beso Robado. Ahora, ¿qué es mejor? ¿Un beso robado o un beso consentido? En los últimos años, el Día Internacional del Beso Robado ha evolucionado. Y es que más que promover un beso inesperado, hoy personas están aprovechando la fecha para hablar de la importancia del consentimiento en las relaciones. Un beso solo es verdaderamente especial cuando ambas personas lo desean. Esa es la mejor forma de celebrar el amor, el respeto y las relaciones sanas. Un pequeño cambio de perspectiva hace una gran diferencia. ¿A quién vas a dedicarle un beso el día de hoy? Déjamelo en los comentarios a través de nuestras redes sociales y también a través de nuestra línea de WhatsApp 216-578-1300. Somos la Mega Cleveland, tan latina como tú.

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2: 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Hay besos de bienvenida, hay besos de despedida, de amistad, de amor y hasta de buena suerte. En muchas culturas, un beso representa confianza, cariño y cercanía. Por eso, más allá de esta curiosa efeméride, el beso sigue siendo uno de los gestos universales más poderosos para expresar emociones. Y hoy es un buen momento para recordar que las muestras de afecto más bonitas, pues son aquellas que nacen del respeto, la confianza y el cariño mutuo. Un beso a todas aquellas personas que me están escuchando a esta hora. Espero que sí lo reciban bien, ¿eh? Quédate conmigo, ya regreso con lo más viral de la semana acá en la Mega Cleveland, tan latina.

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1: Qué bueno que sigas escuchando la Mega Cleveland 93.1 HD 2300 AM. Seguimos con esta historia viral de Adriana López. Días después de que el video pues corrió por todo el mundo y todo el mundo hacía memes, hacía comentarios así como de que yo quiero encontrar a alguien que me ame como el esposo de Adriana. Pues ella decidió contar la verdad. A través de un video publicado en redes sociales, pues ella explicó que la historia que circuló por internet no era completamente correcta. Sí había amor, pero no del de pareja, ¿no? El hombre que arriesgó su vida para rescatarla de entre los escombros no era su esposo, sino más bien su hermano. Adriana, por supuesto, agradeció el cariño recibido, pero quiso dar el reconocimiento a quien

0: realmente protagonizó ese heroico rescate. ¿Tú qué piensas, eh? Quédate conmigo y hablamos de este hermano que se convirtió en todo un héroe acá en la Mega Cleveland, tan latina como tú.
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1: Y estás escuchando la Mega Cleveland 93.1 HD2 1300 AM. Seguimos acá compartiéndote en lo más viral de la semana la historia de Adriana y ahora pues su hermano. Y es que aunque la historia cambió, el final sigue siendo igual de conmovedor. El protagonista del rescate fue el hermano de Adriana, quien sin importar el peligro de nuevos derrumbes comenzó a romper el concreto para llegar hasta donde ella. Su valentía permitió que Adriana fuera rescatada con vida, convirtiéndose en un símbolo de esperanza en medio de la tragedia que vive Venezuela. Muchas personas aseguraron que este gesto demuestra que el amor entre hermanos puede ser tan fuerte como cualquier otra historia de amor. Es una historia de amor, pero de amor filial, ¿eh? A mí me encantó. Me encantó también cómo reaccionaron las personas luego de esto, porque ellas colocaban el video y decían, bueno, mi hermano me habría dicho esto y esto y esto, como las típicas respuestas de los hermanos cuando están discutiendo, así como de que, ¿cuánto me das si te sacas? O si sigues molestando, te dejo aquí, cosas que te dirían tu hermano, pero que al final y al cabo, pues los hermanos siempre están ahí para apoyarte, para brindarte su amor, su cariño y por supuesto su protección. Quédate conmigo, ya regreso con más acá en la Mega Cleveland, tan latina como tú.

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1: Estás escuchando la Mega Cleveland 93.1 HD 2300 AM. Y bueno, en la historia viral de la semana, pues nos deja una gran lección, y es que las redes también se pueden equivocar, ¿eh? Este caso deja esta importante reflexión, y es que en cuestión de horas, millones de personas compartieron la historia asegurando que era un esposo rescatando a su esposa, cuando en realidad esa información nunca había sido confirmada. Fue la misma Adriana quien pidió corregir el relato, pues para darle crédito a su hermano, ya que fue él el que la rescató, no su esposo. Además, no sabemos si Adriana está casada. ¿Sabemos si Adriana está casada? Pues no, ¿verdad? Es un recordatorio de que aunque esa historia sea muy emotiva, y si nos habría encantado de que haya sido un caballero, un esposo el que la rescatara, pues siempre vale la pena verificar los hechos antes de compartirlos, ¿eh? Así que pongan ahí un asterisquito, ¿eh? No crean todo lo que ven en redes sociales. Quédate conmigo, ya regreso con más acerca de este tema acá en la Mega Cleveland, tan latina como tú.

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1: Qué bueno que estás escuchando la Mega Cleveland 93.1 HD 2300 AM. Para finalizar en esto que es lo más viral de la semana, esta historia que te conté, pues es más allá de la confusión, más allá de la viralidad sobre el rescate. Hay algo que nadie puede discutir y es que Adriana López sobrevivió gracias al amor y la valentía de su familia. Su historia se ha convertido en uno de los símbolos de esperanza tras los terremotos de Venezuela. Hoy continúan recuperándose y aprovechando la atención que recibió para agradecer las oraciones y el apoyo de miles de personas que siguieron su caso desde diferentes partes del mundo. A veces detrás de un video viral hay una historia aún más poderosa que merece ser contada correctamente, ¿verdad? Déjame en los comentarios qué te pareció la historia viral del día de hoy. Quédate conmigo acá en la Media Cleveland, tan latina como tú.

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Comenzamos esta tarde deliciosa de lunes en Con Sabor Latino. Hoy lunes. Lunes delicioso, lunes 6 de julio. ¿Y cómo le va mi gente hermosa? ¿Cómo le va mi gente linda? Que por estos días muchos estuvieron descansando, disfrutando de un puente festivo. Muchos estuvieron por ahí viajando, paseando, disfrutando la fiesta del 4 de julio que se celebra tanto en este país. Y hoy ya tienen muchos que ir nuevamente a cumplir con las labores de la vida cotidiana. Así que un saludito a toda la gente hermosa que a esta hora se conecta con nosotros. Yo soy Diego Go y me encanta compartir con ustedes cada tarde en esto que se llama Con Sabor Latino. Los estamos acompañando de lunes a viernes en punto de las 3 de la tarde y tenemos nuestra cuenta de Instagram para que hagamos parte de esta bella familia de Con Sabor Latino. Así que si todavía no nos sigue, aquí le abro la invitación especial para que hoy nos siga en nuestra cuenta @consaborlatinoradio, @consaborlatinoradio, y de esta manera ya se sume a esta bella familia. ¿Cómo los trató la vida? ¿Cómo están los amigos de México que hoy están con una pequeña tusa, no? Bueno, decimos en Colombia tusa, pero en otros países le dicen desamor o con una pena en su corazón. ¿Por

a otro como que se cayó la estantería. Vámonos con música porque hoy tenemos mucha tela que cortar en esto que se llama Con Sabor Latino. Mientras tanto los dejo con algo de Romeo Santo y esos dardos que suenan aquí en Con Sabor Latino. El ritmo que nos une.

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Estás escuchando Con Sabor Latino. Iniciamos la semana con la buena música, la buena energía, acompañando a toda la comunidad latina y sobre todo a todos nuestros hermanos venezolanos. Recuerda que estamos aquí al frente acompañándolos a todos. Un abrazo para todos y todas las venezolanas que en este momento necesitan de nuestro apoyo emocional, financiero, espiritual, de todo. Este es un tiempo para dar de corazón a nuestros hermanos. Y nosotros en Con Sabor Latino pues también estamos unidos a esta causa de nuestros hermanos de Venezuela. Si todavía no sabe cómo usted puede colaborarle a los hermanos de Venezuela, porque tal vez usted dice, bueno, ¿yo cómo puedo apoyar? Algunos lo han hecho a través de algunas fundaciones, organizaciones en distintas ciudades. Nosotros, parte de Radio One, que es la casa de Con Sabor Latino, donde hace parte La Mega, donde hace parte Fuego, pues estamos unidos a Direct Relief, que es una organización que está recibiendo las donaciones por parte de todos nosotros, de todos aquellos que nos hemos sumado a la causa. Usted puede entrar a la página de www.fuegoindie.com o www.lamegacleveland.com y ahí está toda la información de cómo usted puede hacer parte de esta tarea, pues digámoslo de esa manera, o de esta buena obra de ayudar a nuestros hermanos de Venezuela a través de su donación. Todas las donaciones que se hacen, usted las puede verificar ahí en la página de Direct Relief, que es una organización muy seria, muy confiable, porque hay personas que en las que dicen, mire, yo la verdad a veces quiero donar dinero, pero me da como un poquito de cosa que ese dinerito que yo esté donando no le llegue a nuestros hermanos de Venezuela. Pues a través de Direct Relief usted puede hacer, digamos, como que estar tranquilo de que ese dinerito sí les va a llegar a ellos. Si usted dice, mire, yo no tengo dinero, pero puedo ayudar con insumos o dándole una manito a las personas que están recogiendo, tal vez ayuda, pues comuníquese con esas organizaciones, con esos puntos de apoyo que están organizándose para apoyar a nuestros hermanos de Venezuela. Pero lo importante es que usted lo haga de corazón, porque es que a veces pasa que cuando llega, digamos, la situación, los primeros días, pues todo el mundo se solidariza, todo el mundo ayuda, pero van pasando los días y como que la gente se le olvida, y más en estas épocas donde a veces está el mundial de fútbol, está una cosa, está la otra, y nos olvidamos de que allá en Venezuela se necesita la ayuda y con más, digamos, con más, en ese momento con más fuerza todavía, porque después del terremoto empieza, digamos, como la parte difícil, que es a levantarse nuevamente, a quitar los escombros. Hay muchas cosas que están pasando alrededor de nuestros hermanos de Venezuela y necesitan en ese momento que nosotros no los olvidemos. Así que hay que seguir apoyándolos, hay que seguir donando, cualquier dólar cuenta. Así que para ellos es muy importante que usted en este momento se ponga la mano en el corazón y también la mano en la chequera y les ayude, o sí, ayude a la comunidad venezolana. Vámonos con música, ya vengo a contarles cositas que se celebran el día de hoy. No olvide seguirnos en nuestra cuenta de Instagram @consaborlatinoradio, porque ahí estamos conectaditos con todos ustedes. Si usted necesita más información y no le quedó claro cómo puede hacer su donación a través de Direct Relief, envíeme un mensajito a la cuenta de Instagram @consaborlatinoradio y yo con mucho gusto le envío toda la información a través de la cuenta de Instagram. O si quiere llamarme al 317-643-9270, ahí estamos pendientes de todos. Vámonos con música y ya venimos entonces en un ratico a hablar de cositas que se están celebrando el día de hoy. Esto es Con Sabor Latino, el ritmo que nos une.

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Continuamos en Con Sabor Latino. Escuchábamos a Peso Pluma con esta Tommy Panela en esta tardecita del lunes. Recuerde, mi gente hermosa, que estamos con esas temperaturas altas y aunque por estos días ya por lo menos se ven unas nubes que hacen que la calor no esté tan fuerte, hay que seguir hidrataditos. Por eso más adelante les voy a contar ¿qué nos traen las abuelas? ¿Qué datos nos traen las abuelas para ayudarnos con esta calor que está siendo tan fuerte? Porque hay que estar bien hidrataditos. También les cuento que a esta hora los amantes del fútbol se está jugando el juego por los octavos de final entre la selección de España y la selección de Portugal. Vaya juego, vaya juego. ¿Qué equipazos son los dos? Y pues ambos han tenido opciones para abrir el marcador, pero hasta el minuto 42 que vamos van 0-0. Así que nadita para España, nadita para Portugal. El clásico de la península ibérica. Vamos a ver si este es el último baile de Cristiano Ronaldo o si podemos tener pues otro jueguito más del bicho. Recordemos que el ganador de esta serie enfrentará al que gane entre Estados Unidos y Bélgica. A propósito de ese juego entre Estados Unidos y Bélgica, pues hay mucha tensión por lo que sucedió el día de ayer, que muchos pues les ha causado indignación por esa tarjeta roja que se levantó a los Estados Unidos. Y pues digamos que ya ahí el equipo de Bélgica o la delegación de Bélgica ha decidido impugnar el juego ante Estados Unidos porque consideran que no estuvo correcto que le hayan levantado la sanción de la tarjeta roja al jugador Balung, que recordemos fue expulsado en el juego en el que Estados Unidos le ganó la semana pasada a la selección contra quién era que estaba jugando la selección de Estados Unidos la semana pasada. Y entonces, debido a esa expulsión, a esa tarjeta roja, pues ya se supondría que el jugador no podría estar frente a Bélgica, y resulta que increíblemente dicen que el presidente Trump tuvo algo que ver, y pues esto ha generado mucha indignación tanto en la UEFA como en la selección de Bélgica y en todo el mundo, porque pues Estados Unidos, o según la FIFA, pues ellos se agarraron de una norma que esa norma no aplicaría para este caso. Así que, pues ahí está todo esto sobre la mesa. La verdad sí es muy triste que en el mundial le estén ayudando a ciertos equipos y que en los mundiales haya cierta ayuda. No sé si ustedes recuerdan en varios mundiales. Por ejemplo, yo me acuerdo mucho la selección de Corea del Sur, que en el mundial de Japón y Corea, prácticamente a punta de pito, en esa época no había VAR, llevaron a la selección coreana hasta cuartos de final. Bueno, pues esperemos a ver qué pasa, esperemos qué pasa. La FIFA pues levantó esta sanción, aunque pues ahí están los reclamos y las quejas de parte de todo el mundo, porque sí se ve muy feo que de una manera tan de frente ayuden a un equipo, en este caso el equipo de los Estados Unidos. Balagón, el jugador de los Estados Unidos que fue expulsado la semana pasada y que supuestamente hoy estaría disponible para disputar el juego entre la selección de Bélgica y la selección de Estados Unidos. Vámonos con música, esto es Con Sabor Latino, el ritmo que nos une.

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2: Estás escuchando Con Sabor Latino y ahora llega La Vida es un Carnaval y en un ratico venimos con el remedio de la abuela. Recuerde, Con Sabor Latino de lunes a viernes en punto de las 3 acompañando a toda la comunidad latina. Así que súbele la radio y canta esta canción con todo el corazón porque sí, la vida es un carnaval.

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1: Estás escuchando Con Sabor Latino en esta tarde de lunes, y cuando son las 4 de la tarde y 8 minutos, llega el momento, en el momento de recargar el corazón, recargar la paz. ¿Se ha preguntado que la paz que nosotros a veces logramos tener es, pues no es un lujo, pero en realidad termina siendo un lujo? Pero más que un lujo, es una necesidad. Y es que en este mundo tan loco, tan acelerado, con tantas noticias, con tantas cosas que pasan en la vida, con tantas conexiones digitales, un mundo donde va todo rápido, donde todo el mundo quiere siempre algo de nosotros, pues recuerda, y cuando digo todo el mundo quiere algo de nosotros, me refiero también a su dispositivo móvil, porque si usted no se da cuenta, su dispositivo móvil le exige a usted tiempo, y de cierta manera, aunque usted no lo crea, lo está controlando y le está controlando su vida. Y esto no lo digo yo, lo dicen los estudios. Así que mucho cuidado, porque recuerda que es importante detenernos, pero detenernos no es esperar, es tener momentos donde nos cuidemos. Así que hoy es importante hacer esa pausa, respirar, conectarnos con nosotros mismos y hacer una evaluación de cuánto tiempo le estamos dedicando nosotros al teléfono celular. Cuánto tiempo le estamos dedicando nosotros a escuchar noticias que nos llenan de ansias, a escuchar o a ver series que nos causan, no sé, más ansiedad, escuchar podcasts, noticias, cosas que nos están robando la paz. Y la paz hay que cuidarla como se cuida el mayor tesoro, porque nuestra paz es un tesoro, es algo que nos regalamos a nosotros mismos. También a veces estar mirando redes sociales donde nos la pasamos comparándonos con los demás, eso también de una manera nos roba la paz. Así la otra persona no sepa que usted está viendo su perfil, pero el solo hecho de que usted esté todo el tiempo viendo qué es lo que hacen los demás para usted mirar cómo se compara y cómo evalúa su vida, ahí también se está dejando robar la paz. Así que es importante ponernos límites y ser conscientes de que no podemos dejar que absolutamente nada ni nadie nos robe la paz. Porque si estamos en paz con nosotros mismos, entonces la vida va a fluir como debe fluir. Debe fluir con paz, con armonía, con libertad. No se deje robar la paz de nada ni de nadie. La frase, les dejo una frase: donde hay paz, hay poder. Y cuando tú eliges tu paz, eliges tu libertad. Recuérdelo: donde hay paz, hay poder. Y cuando tú eliges tu paz, eliges tu libertad. Así que vamos a darle átomos a nuestra paz y a ponernos a nosotros mismos como la prioridad. Continuamos con la buena música. Ya viene el remedio de la abuela. Ya viene el remedio de la abuela. También les tengo notitas y mucho más. Esto es Con Sabor Latino, el ritmo que nos une.

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1: Bueno, ahora sí llega el remedio de la abuela, ese que les había prometido. Para que estén hidrataditos, les tengo el remedio casero. El suero casero original, el de las abuelas, el que los puede ayudar en esta época de verano donde el sol está a todo dar y donde hay que tener mucho cuidado, no solamente con nosotros, sino también con nuestros seres queridos, con nuestras mascoticas, con nuestros, bueno, los que, digamos, cuidan a sus papás o a sus abuelos, pues ahí les voy a dar un suerito casero que está, mire, bomba para que en esta época de verano esté cuidadito. Así que este es un, necesitan, mire, un litro de agua, ¿sí? Por favor, que sea un agua que, si no es de filtro, por lo menos sea una botellita de agua, que no vaya a ser agüita de la llave, ¿no? Porque le puede doler el estomaguito, porque recuerde que el agua de estas partes del mundo no es un agua purificada. Entonces, utilice agua de una botella o de un filtro. Entonces, un litro de agua, 2 cucharadas de miel o de azúcar, si lo desea, o también puede utilizar la stevia, la famosa stevia. 1/2 cucharadita de sal. Y el jugo de un limón. Y ya, ahí simplemente... Ah, bueno, y si tiene una gotica de bicarbonato, le puede agregar una pizquita de bicarbonato. Lo revuelve bien y lo guarda en la nevera. Se lo puede tomar durante el día o después, digamos, si está entrenando en estos días de verano, también tiene que aproveche estos entrenamientos y se toma su suerito. Es importante estar hidrataditos y este suero casero le va a ayudar un montón. Pruébelo, cuénteme cómo le fue y se lo recomendamos a más oyentes. Si usted tiene otras recetas caseras que nos puedan ayudar, envíelas a nuestra cuenta de Instagram @consaborlatinoradio, que nosotros la compartimos con toda la comunidad. Vámonos con música, vámonos con música. Esto es Con Sabor Latino y llega Mike Towers con esa falda. Chiquitica, qué bonita te queda. Esto es Con Sabor Latino, el ritmo que nos une.

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Era el gran combo de Puerto Rico con esos ojitos negros. Y con esos ojitos negros saludamos a toda la gente bonita que está conectadita con nosotros a través de Con Sabor Latino Radio. Recuerde, Con Sabor Latino, de lunes a viernes en punto de las 3. Les cuento a esta hora de la tarde que hoy, si no sabía usted qué pasa hoy en el mundo y necesita un motivo para celebrar o una excusa para dar un besito, pues les cuento que hoy es el Día Internacional del Beso Robado. Pero ojo, es ese beso robadito tierno, no ese beso abusador, fastidioso, no, es el besito robado, pero el besito tierno. Y es que qué rico robarle un besito a alguien o dejarse robar un besito. ¿Tiene con quién celebrar este día o a quién le gustaría robarle un besito? Cuénteme, écheme el chisme. Ya sabe que tenemos nuestra cuenta de Instagram, @consaborlatinoradio, nuestra cuenta de Instagram. Y en ese momento piense, si tuviera la oportunidad de robarle un besito a alguien, ¿quién sería esa persona? ¿Ya la tiene en la mente? ¿Ya la tiene en la mente? Yo tengo un par que me gustaría robarles un besito. Vámonos con música. ¿Qué tal si invitamos a Carlos Vives? Ya viene el horóscopo de este lunes, pero mientras tanto vamos a invitar a Carlos Vives y a Sebastián Yatra, porque a mí sí me gustaría robarle un beso a alguien. Déjame robarte un beso, aquí en Con Sabor Latino.

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1: Escuchas Con Sabor Latino y en este día lunes, como cada lunes, llega el horóscopo, llegan los astros. Así que vamos a ver qué hay para esta semana. Yo digo pues porque vamos con la primera parte del horóscopo para este día lunes 6 de julio. Y Aries, esta semana arranca con la sensación de que ya no puedes seguir dejando pasar ciertas cosas. Este lunes será ideal para tomar una decisión que vienes aplazando desde hace varios días, especialmente en el trabajo. Ay, ay, ay. No todos entenderán tu forma de actuar, pero hoy necesitas aprobación y claridad. En el amor hay una conversación pendiente que podría marcar un antes y un después en el corazoncito. Vámonos con Tauro porque hoy el universo te recuerda que no todo depende de ti. Has estado cargando responsabilidades ajenas y eso comienza a pasarte factura. Es un buen día para poner límites sin sentir culpa. En lo económico, evita compras impulsivas porque durante la semana aparecerá un gasto que no tenías previsto. Ay, ay, ay. Géminis, tu mente estará llena de ideas y será difícil seguir el ritmo. Aprovecha esta creatividad para resolver un problema que otros ven complicados. Alguien en tu entorno podría proponerte un proyecto interesante o una colaboración inesperada. En el amor, deja de interpretar señales. Atrévete a preguntar directamente lo que quieres saber. Vámonos con Cáncer porque la luna favorece tu lado más intuitivo, así que hoy confía en ese pensamiento que llevas días sintiendo. En ese presentimiento que llevas días sintiendo, habrá un momento en el que tendrás que elegir entre complacer a los demás o pensar en ti. Leo, comienza la semana con la necesidad de demostrar todo lo que eres capaz de hacer, pero recuerda que no todo se gana con fuerza. Algunas batallas se resuelven con paciencia. En lo laboral podrían reconocer tu esfuerzo, que ha pasado desapercibido durante semanas. Y en el amor, baja un poco la guardia y permite que la otra persona también tenga la razón. Vámonos ahora con Virgo, porque hoy sentirás la necesidad de poner en orden todo, tus pensamientos, tus finanzas e incluso tus emociones. Esa organización será clave para la semana porque va a fluir todo mucho mejor. No te preocupes si algo no sale exactamente como lo planeaste. A veces el mejor resultado nace de un cambio inesperado. Así que descansa Virgo. Y hasta aquí nuestra primera parte del horóscopo. Ya venimos más adelante con Libra, Escorpio, Sagitario, Capricornio, Acuario y Piscis. Mientras continuamos con la buena música y llega el señor Miki Taveras con una bonita canción, A pesar del tiempo, y suena aquí en Con Sabor Latino, el ritmo que nos une.

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1: Continúas con Sabor Latino y a esta hora llegan las noticias a las 5:12 de la tarde, y es que la tragedia en Venezuela sigue dejando un saldo devastador. Las autoridades elevaron a 3,535 la cifra de personas fallecidas tras los dos fuertes terremotos que sacudieron el norte del país el pasado 24 de junio. Mientras continúan las labores de búsqueda y la recuperación en las zonas más afectadas, miles de familias permanecen sin vivienda y organismos nacionales e internacionales mantienen los esfuerzos para atender la emergencia humanitaria, que ya se considera una de las peores catástrofes naturales de la historia reciente del país. Rusia lanzó una nueva ofensiva con misiles balísticos y drones contra Kiev, y es que la capital de Ucrania pues es víctima de uno de los ataques más intensos de los últimos días. Las explosiones provocan daños en edificios residenciales e infraestructuras.

energéticas, mientras que los equipos de emergencia trabajan para atender a las víctimas y remover los escombros. El gobierno ucraniano volvió a solicitar a sus aliados un mayor apoyo en sistemas de defensa antiaérea, advirtiendo que la presión militar rusa continúa aumentando. Y escándalo en plena Copa del Mundo de la FIFA 2026, y es que el presidente de los Estados Unidos, Donald Trump, confirmó que pidió personalmente al presidente de la FIFA, Infantino, Gianni Infantino, revisar la tarjeta roja mostrada al delantero Folarin Balogun. Tras la revisión, la sanción fue suspendida y el atacante quedó habilitado para disputar el partido de octavos de final frente a Bélgica. La decisión ha generado fuerte debate internacional sobre la posible influencia política en las decisiones disciplinarias dentro del torneo, mientras la FIFA insiste que el proceso fue independiente. A esto se le suma la UEFA, quien pide investigar al presidente de la FIFA, Gianni Infantino, pues considera que esta decisión puede alterar la actividad deportiva y, pues bueno, dejar una sensación agridulce en aquellas personas que están siguiendo esta Copa Mundo. ¿Qué opina usted de lo que acaba de suceder en el Mundial con esta tarjeta roja que fue levantada, esa sanción que fue levantada a la selección de Estados Unidos? Envíeme su opinión a la cuenta de Instagram, @consaborlatinoradio. Vámonos con música, ya venimos con más. Mientras tanto, los dejo con estas perlas negras de Natanael Cano aquí en Con Sabor Latino, el ritmo que nos une.

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Era Quevedo con el golpito sonando en esta tarde en Con Sabor Latino. ¿Cómo está mi gente hermosa? Saludo por aquí especial a toda la gente bonita de nuestros hermanos venezolanos. De verdad que los amamos un montón, o por lo menos de parte de Con Sabor Latino. ¿Cómo queremos a nuestros hermanos venezolanos? Son los que son oyentes fieles, que hacen parte de esta familia, que están conectaditos con nosotros, que nos acompañan todas las tardes. Y lo mejor de todo, se dejan acompañar. Así que saludito a todo el pueblo venezolano. Les deseo que la fuerza del Todopoderoso, esa fuerza divina, los lleve a reconstruir esta hermosa nación. Porque pronto llegarán los días donde se van a resurgir como el ave fénix y van a ver todas esas bendiciones que durante años parecían estancadas. Deseamos que el pueblo venezolano pueda disfrutar muy pronto y seremos testigos de la reconstrucción de uno de los países más hermosos del mundo. Abrazo para todo el pueblo venezolano. Ya saben que aquí estamos en Con Sabor Latino apoyándonos a todos ustedes. Y nosotros poniendo nuestro granito de arena, poniendo buena música y acompañando a toda la gente bonita. También saludo a los ecuatorianos. Yo hace rato no veía a los ecuatorianos tan felices como el día de ayer, ¿no? Hoy amanecieron los ecuatorianos con una sonrisa de oreja a oreja. Yo tengo varios amigos ecuatorianos que hoy están como más felices de que de costumbre. Entonces yo me acerqué a un amigo ecuatoriano, y le pregunté: ven, ¿y por qué hoy tan felices? Soy pueblo ecuatoriano, ¿por qué está tan feliz? Y me dijo: es que sentimos un fresquito. Yo: ¿pero por qué un fresquito? Pues resulta que pues perdió ayer México y ellos aprovecharon para, digamos, hacer un poquito de mofa, ya que los mexicanos les habían hecho mofa cuando los eliminaron del mundial. ¡Ay, por Dios, mi gente bonita! Esto es Con Sabor Latino. El ritmo que nos une acompañándolos de lunes a viernes en punto de las 3 de la tarde. Yo soy su amigo Diego Go y estoy feliz de acompañarlos a todos de lunes a viernes desde las 3 de la tarde. Bueno, les cuento que hasta ahora, por ahí me encontré una nota que me dejó como pensando cómo son las cosas de la vida. ¿Alguna vez usted no ha pensado como que tiene que afrontar un problema? No sé, un problema X, por ahí que sea con su ex, con su esposa, con su ex esposa, con sus hijos, con su jefe, y usted dice: ah, quisiera dormirme, y cuando despertara, ya que el problema o la situación se haya solucionado. ¿No le ha pasado que usted quisiera que se acostara a dormir y el otro día ya estuviera solucionado todo? O por lo menos esa situación. Pues les cuento que esto le sucedió a una mujer que tenía una situación particular y resulta que se quedó dormida y cuando se despertó, la situación que estaba afrontando ya se había solucionado. ¿Quieres saber de qué va esta historia? Pues ya se la voy a contar. Mientras continuamos con la buena música, recuerde seguirnos con Sabor Latino en @ConSaborLatinoRadio, pedirnos su canción favorita de lunes. Mientras tanto, vamos con el taqui taqui en quien con Sabor Latino, el ritmo que nos une.

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1: Escuchas con sabor latino y a esta hora llega nuestra segunda parte del horóscopo. Así que vamos a entrar de una para hablar de Libra. Porque esta semana Libra, el equilibrio que tanto buscabas, empieza por esas decisiones que debes tomar el día de hoy. Deja de postergar esa conversación y también ese cambio que sabes que necesitas hacer. En el trabajo podrían pedirte que asumas una responsabilidad mayor y aunque al principio amigos terminará siendo una gran oportunidad para crecer. En el amor escucha más y supón menos. Escorpio, hay personas que hoy buscarán medir tu paciencia, pero no vale la pena gastar energía donde no existe interés por entenderte. Así que concéntrate en tus objetivos porque esta semana trae posibilidades de crecimiento económico y profesional. En el amor, alguien podría abrirte su corazón cuando menos lo esperas. Vamos con Sagitario porque el lunes llega con ganas de movimientos. Ay, ay, ay. Y si tiene sentido que tu rutina te está apagando, hoy aparecerá una oportunidad para cambiar el panorama. Un viaje, un curso o una propuesta diferente comenzará a tomar forma. Vámonos con Capricornio porque todo el esfuerzo que ha venido haciendo empieza a dar resultados. Y aunque todavía no sean visibles del todo, pues esto pronto vienen esas oportunidades. Llegará el momento indicado y una persona con experiencia podría darte un consejo que terminará siendo muy valioso para tu futuro. Vámonos con Acuario porque las ideas fluirán con facilidad y tendrás la capacidad de encontrar soluciones donde otros solo ven problemas. Así que aprovecha para presentar proyectos, negociar o iniciar conversaciones importantes. En el amor, el pasado podría tocar la puerta, pero antes de abrirla, pregúntate por qué se cerró. Y cerramos esta segunda parte del horóscopo por este día lunes con Piscis porque este lunes Piscis te invita a bajar un poco el ritmo y a escuchar lo que realmente necesitas en tu corazón. Has estado pendiente de las necesidades de todos menos de las tuyas. Hoy, una coincidencia o un encuentro inesperado podría darte la respuesta que estabas buscando. Así que la noche será perfecta para desconectarte y recuperar la energía. Y hasta aquí nuestro horóscopo por este día lunes. Los dejo con algo de Kany García y confieso aquí en Con Sabor Latino, el ritmo que nos une.

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Era Karol G con esta Coleccionando Heridas, y de esta manera iniciamos una nueva hora de música aquí en Con Sabor Latino, nuestra última horita de este lunes hermoso y maravilloso, lunes 6 de julio. Yo espero que esta semana usted haya iniciado con toda la buena energía, con toda la buena vibra. Y como cada lunes a esta hora, siempre pues nos metemos en algún tema que nos lleve a ser mejores. ¿Alguna vez se ha preguntado usted qué hago cuando ya no siento más fuerzas, cuando no quiero enfrentar la vida, cuando siento que se me acabaron las ganas? Y es que todos, absolutamente todos, atravesamos momentos en los que sentimos que el peso de la vida pues es demasiado grande. Y hay días en los que levantarse de la cama cuesta más que de costumbre. Y esos días en los que las preocupaciones parecen que no tienen fin. Y en los que la esperanza, esa esperanza de vivir, pues es como lenta, lejana. Y aún así, pues muchas veces pues creemos que somos los únicos que sentimos estas realidades, pero no, no es así. Hay muchas personas, y esto es parte de la experiencia, de las experiencias humanas, de lo cotidiano. Así que las personas que usted ve a su alrededor tal vez están pasando por situaciones igual o más difíciles de las que usted está afrontando. Lo importante no es negar ese cansancio ni fingir que todo está bien. Lo verdaderamente valioso pues es entender que sentirse agotado no significa que hayas perdido la batalla. A veces simplemente significa que has luchado demasiado tiempo sin darte el espacio para sanar. Así que hoy queremos hablar de esos momentos y sobre todo de cómo empezar a recuperar la fuerza cuando sientes que ya no puedes más. Así que no se despegue Con Sabor Latino, nosotros vamos con música. ¿Y qué tal si nos vamos con un baile inolvidable? Sí señores, baile inolvidable de Bad Bunny aquí en Con Sabor Latino. El ritmo

Tengo celos, Mike Towers, en esta hora en Con Sabor Latino, en este día lunes. Recuerda que estamos en Instagram, arroba Con Sabor Latino Radio. Ay, nuestro tema del día, ¿qué hacer cuando sientes que ya no tienes fuerzas para afrontar la vida? Lo primero, dicen los expertos, es acepta que no tienes que ser fuerte todo el tiempo. Y es que vivimos en una sociedad que nos aplaude por resistir, por aguantar, por seguir adelante, incluso cuando estamos completamente agotados. Pero es que la fortaleza no coincide pues en ocultar el dolor que estamos sintiendo, amiguitos, gente bonita. También hay valentía en reconocer que uno ya no puede con todo y que necesitamos hacer una pausa. Y más en este país que exige, y hay personas que no se detienen como o no se dan el derecho de descansar. Así que permítete también sentirte triste, permítete sentirte frustrado o sentir miedo, y no tienes por qué estar juzgándote todo el tiempo por eso, porque las emociones no son enemigas, son señales que nos indican que algo necesita atención. Así que cuando dejamos de pelear y de controlar lo que sentimos, pues comenzamos a liberar una carga que muchas veces llevamos durante demasiado tiempo. Y es tiempo de soltar la carga. Muchas veces pasa porque queremos controlar el resultado de absolutamente todo. Y tristemente, déjeme decirle, si lo estoy desilusionando con lo que le voy a decir, en la vida no se puede controlar todo. Y la mayoría de cosas no se pueden controlar. De cierta manera, hacemos unos planes para que las cosas nos salgan bien. Pero quien intenta controlar todo, pues termina desgastándose más de la cuenta. Así que no trate de controlar el futuro, lo que va a pasar con sus hijos, lo que va a pasar con su trabajo, lo que va a pasar con sus finanzas, lo que va a pasar con su estatus migratorio. No trate de controlar absolutamente nada. Deje que la vida también tenga su propio ritmo. Vámonos con música, vámonos con algo de Camilo y Evaluna con esta Please, y suena aquí en Con Sabor Latino, el ritmo que nos une.

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Con Sabor Latino. Recuerda que estamos en Instagram, arroba Con Sabor Latino Radio, y allí nos puede dejar su saludito, su recomendación, su queja, su reclamo, su sugerencia, todo lo que quiera hacer a través de la cuenta de Instagram, arroba Con Sabor Latino Radio. Hoy estamos hablando en nuestro tema del día de qué hacer cuando sientes que ya no tienes fuerza para afrontar la vida. Y es que tú no puedes enfrentar tus batallas en silencio. Y es que les cuento una cosa, cuando una persona pierde las fuerzas, suele aislarse del mundo, no quiere escuchar a nadie y cree que nadie lo entenderá, o que pedir ayuda pues es una muestra de debilidad y siente ese miedo a ser juzgado. Sin embargo, los especialistas dicen que compartir lo que estás viviendo con alguien de confianza puede cambiar completamente la perspectiva de un problema. Así que tú puedes hablar con un amigo, un familiar, un profesional, y eso no hace pues desaparecer los obstáculos de inmediato, pero sí evita ese dolor, pues a que ese dolor siga creciendo en silencio, porque hay muchas personas que llevan esa pena dentro en el alma y andan la vida cabizbajos, tristes, afligidos, porque no logran conectar, no logran encontrar una respuesta. Entonces llevan como esa cruz, como decían las abuelas, esa cruz las llevan cargando absolutamente solos, y eso no está bien. Porque necesitamos de alguien que nos recuerde que no estamos solos. Y mire, siempre hay alguien que está dispuesto a escucharnos. Es más, si usted se siente sola, si usted se siente solo, mi querido oyente, y necesita alguien con quien conversar, escríbanos a través de la cuenta de Instagram, arroba Con Sabor Latino Radio. Para eso somos familia, para eso son los amigos también, para conectar, para ser amigos, para escucharnos los unos a los otros. Vámonos con música, vámonos con música. Esto es Con Sabor Latino, el ritmo que nos une.

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Sabor latino, el ritmo que nos une en nuestro día lunes. ¿Qué hacer cuando sientes que ya no tienes fuerzas para afrontar la vida? Importantísimo, número uno, es acepta que no tienes que ser fuerte todo el tiempo. Número dos, no enfrentes tus batallas en silencio. En el número tres, deja de intentar resolver toda la vida en un solo día. ¡Ay! Esto sí que causa problemas. Porque cuando todo, digamos, todo parece estar saliendo mal, nuestra mente suele adelantar semanas, meses o incluso años, pensando en todas las deudas, en todos los problemas, en todas las incertidumbres al mismo tiempo. Y eso termina, pues, paralizándonos, genera una parálisis emocional. En lugar de estar preocupados de cómo resolver cada cosa, preguntémonos, ¿cuál es el siguiente paso que puedes dar hoy? A veces la mayor victoria, digámoslo de esta manera, no es cambiar el mundo, sino levantarnos y hacer pequeñas cositas en el momento. No se estrese por las cosas que van a pasar en un mes. Todavía tiene tiempo. Esto no le estoy diciendo que se relaje, sino que entienda, pues, que cada cosita se resuelve un día a la vez. Vaya haciendo una llamada, vaya contactando a un amigo, vaya haciendo una gestión, vaya haciendo algún negocio. Pequeñas cositas que le ayuden, digamos, a desenredar un poco todo este enredo. Pero no trate de solucionarlo todo a la vez, porque ahí es donde muchos a veces caemos en el error y fallamos, porque nos estresamos por una cantidad de cosas en vez de buscar las pequeñas soluciones. Y recuerde lo que dicen los estudios, que el 90% de las cosas de las que nos preocupamos nunca suceden. Vámonos con música. ¿Qué tal si nos escuchamos esta canción? Sonríele a la vida, Yankee, suena aquí en Con Sabor Latino.

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Era Maluma con este bronceador sonando en Con Sabor Latino y llegando ya a nuestra última hora, nuestra última hora del programa por el día de hoy. La cita es para mañana en punto de las 3 de la tarde en esto que se llama Con Sabor Latino, el ritmo que nos une. Recuerde, síganos en Instagram, haga parte de esta bonita familia que todos los días se conecta con todos ustedes a partir de las 3 de la tarde. Hoy estuvimos hablando de qué hacer cuando sentimos que ya las fuerzas no nos dan para afrontar la vida. Hablábamos rápidamente de que no siempre tenemos que hacernos los fuertes todo el tiempo, no debemos enfrentar todo en silencio, no debemos callarnos, pues. También dejar de intentar resolver la vida en un solo día. Y ahora lo más importante es, recuerda que este momento no define el resto de tu historia. Y claro que sí, ahí es cuando realmente tenemos que estarnos y posicionarnos. Cuando estamos atravesando una crisis, sentimos que todo siempre va a ser así. Pero si miras hacia atrás, seguramente recordarás que hay otros momentos en los que también pensaste que no podías salir adelante y, sin embargo, aquí estás. La vida cambia constantemente, las circunstancias cambian, nosotros cambiamos, así que no tomes decisiones permanentes basadas en emociones temporáneas. Esto es como decía un dicho de las abuelas, usted no se puede cortar la mano porque le duele una uña. Literal, es así. Así que dale tiempo al tiempo, porque muchas de las mejores etapas de la vida llegan después de capítulos difíciles. Así que si hoy estás viviendo un capítulo difícil, déjame decirte de corazón que seguramente vas a entrar a una de las etapas más bonitas de tu vida. Así que si hoy sientes que ya no tienes fuerzas, quiero decirte algo, no tienes que cargar el mundo sobre tus hombros. Está bien detenerte, está bien descansar, está bien pedir ayuda. Lo único que no debes hacer es convencerte de que tu historia termina acá con este problema. Así que respira, mi querido oyente, que hasta ahora me escuchas. Mira todo lo que has superado para llegar hasta este momento de la vida. Tal vez no tengas toda la energía para correr, pero estoy seguro que sí tienes la suficiente energía para dar un paso más. Así que un pasito a la vez. Y a veces, el único paso que debes dar es el de marcar un nuevo comienzo, un nuevo capítulo. Porque tu historia hasta ahora comienza. Así que los leo, los escucho. Si quieren escribirme, ya saben que los estoy esperando siempre a través de nuestra cuenta de Instagram, @consaborlatinoradio, para compartir con ustedes. Yo soy Diego Go y para mí es un regalo de la vida poderlos acompañar cada tarde en esto que se llama Con Sabor Latino. Si tiene algún problema, si está afrontando una situación difícil, por favor, no se quede callado, busque ayuda. Siempre hay un aliado, siempre hay un amigo. La vida no lo ha dejado solo, no la ha dejado sola. Aún siempre, siempre detrás de todas estas circunstancias difíciles, siempre hay una esperanza. Así que visualícese un poco cómo será esa mejor versión de ti, cómo piensa, cómo siente, cómo vas a sentir tu corazón el día que todo se resuelva, y trata de estar en ese estado y seguramente las cosas van a empezar a cambiar a tu favor. Nos escuchamos mañana, mi gente hermosa, nos escuchamos mañana en punto de las 3 en esto que se llama Con Sabor Latino, el ritmo que nos une.

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